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1: Hola, ¿qué tal? ¿Cómo están? Sean muy bienvenidos a nuestro programa Música por Siempre, el último programa de este mes de agosto. Soy Javier Oyarzo, que les saluda junto a Mónica Fuentes en la producción de este espacio de la música del recuerdo, y Mauricio Hernández en la sala de audio. Como equipo, le damos la bienvenida a todos ustedes y agradecemos porque cada domingo nos escuchan en dos horarios, 11:30 a.m. y también se reitera este espacio a las 20 horas. 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Junto a ellos, Mercado Coni, nuestros auditores y auditoras y todo el equipo de la radio, comenzamos a escuchar la buena música que nos trae Charles Aznavour, y por tanto.

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Estamos en Música por Siempre. Ahí teníamos a Toto. Qué canción maravillosa. Marisa, una artista nacional, también nos trajo esta canción bellísima, Tú cambiarás. Y vamos a hablar de Camilo Sesto. Camilo Blanes Cortés, conocido como Camilo Sesto. Fue un gran productor musical, compositor y cantautor español de balada romántica, pop y rock. Y tengo que decir que tuve el privilegio de conocerlo, ya de escucharlo en el Festival Internacional de la Canción de Viña del Mar. Y eso para uno que le gusta la música es buenísimo, pues, porque uno vive con los recuerdos de estos grandes de la música que permanecerán por siempre. Camilo Sesto nos trae este tema que se llama A Escondidas.

Tenemos que decir que Camilo VI fue una de las voces insignia de España, galardonado en el año 2011 con la medalla Máximo Orgullo Hispano, entregada en la ciudad de Las Vegas, Estados Unidos, con más de 40 producciones discográficas y gracias a una actividad sostenida durante las décadas de los años 1970 y 1980. A lo largo de su carrera, totalizó 52 semanas como número uno en la lista de los 40 principales. Sus ventas totales se estiman en más de 100 millones de discos en todo el mundo. La segunda canción que nos trae Camilo VI se llama Si me dejas ahora.

Estamos compartiendo con ustedes música por siempre. Vamos a hablar de María Trinidad Pérez de Mirabete Mille, nacida en Caravaca de la Cruz, en Murcia, el 12 de julio de 1947, más conocida por su nombre artístico Mari Trini. Fue una cantautora española de marcada personalidad. Fue una figura destacada de la música española de la transición. El primer tema programado en la voz de Mari Trini se llama Cuando me acaricias.

Ella fue cosmopolita por formación y gustos musicales. Fue descubierta en la adolescencia por el cineasta Nicolas Rey, quien la empujó a trasladarse a Londres para conocer su ambiente musical. Después residió durante 5 años en Francia. Fue autora e intérprete de baladas y canciones melódicas como Amores, Ayúdala, Te amaré tanto y te querré, Una estrella en mi jardín y tantas otras canciones. Y una de las grandes canciones es Yo no soy esa, que nos trae Mari Trini aquí en la 96.3.

0: Ahí teníamos a Mari Trini y también invitamos a un artista chileno, Luis Dimas, a quien recordamos el día de hoy con este tema que se llama Señorita Desconocida.
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Ahí teníamos al grupo Kansas. Vamos a hablar de Nidia Caro. Nació en Nueva York el 7 de junio del año 1948. Y es una cantautora, actriz y presentadora de televisión puertorriqueña y estadounidense. Es conocida por temas como Hoy canto por cantar, Cuéntale, en fin. Y nos trae esta bellísima canción que se llama Hoy canto por cantar.

Tenemos que decir de Nidia Caro, que fue criada en Nueva York, inició su carrera artística a temprana edad. Al terminar la secundaria, se matriculó en una escuela de arte tomando clases de canto, danza y actuación. En 1968, junto a Ricky Ray y Bobby Cruz, grabó un aplaudido álbum titulado Los Durísimos y Yo. En 1973 obtuvo el tercer lugar del Festival de Benidorm con la canción Vete Ya de Julio Iglesias. Al año siguiente participó como artista invitada al Festival de Viña del Mar y se convirtió en la primera puertorriqueña en ganar el Festival de la OTI, interpretando el tema Hoy Canto por Cantar que acabamos de escuchar. Nidia Caro nos trae este tema que se llama Cuéntale.

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0: Ahí teníamos a Rick Astley, qué hermoso tema. Y vamos a hablar de Los Ángeles Negros, grupo musical chileno de baladas, boleros, grupero, pop y rock. Fundada en San Carlos, actual región de Ñuble. En marzo de 1968 nacieron ellos, donde estaban los músicos Cristian Blaser y Mario Gutiérrez, junto con el bajista Sergio Rojas, que entonces reclutaron a quien fue el primer vocalista, Germain de la Fuente, considerados el primer grupo de rock suave en español y con canciones inéditas. Vamos a escuchar a Los Ángeles Negros junto a Susana Zabaleta, que nos traen este hermoso tema que se llama Déjenme si estoy llorando.
1: Quiero que recibamos a una artista mexicana, actriz, cantante, animadora, una gran amiga, Susana Zabaleta.

0: Se los dijimos dos por
1: uno. Muchísimas felicidades. Gracias.
2: Ahí teníamos a Los Ángeles Negros y Susana Zabaleta, qué linda versión. Tenemos que decir que desde su fundación el grupo alcanzó rápidamente la fama internacional. Desde una primera gira a Ecuador, de la mano del presentador chileno Enrique Maluenda, gran animador chileno, comenzaron a viajar de manera constante a países del continente, tocando en casi todos los países de América. La segunda canción que hemos programado en la voz de Los Ángeles Negros aquí en Música por Siempre se llama Esta noche la paso contigo.
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Estamos culminando casi nuestro programa de música por siempre. Ahí teníamos a Humberto Tozzi, Claridad. Y vamos a escuchar a Cecilia, que nos trae esta bellísima canción, artista nacional, y nos dice: Se ha puesto el sol.

Estamos hablando de Mireya Cecilia Ramona Pantoja Levy, quien nació en Tomé el 21 de octubre del año 1943, conocida como Cecilia la Incomparable, o simplemente Cecilia. Fue una cantautora chilena, representante de la nueva ola en los años 60, ganó el certamen internacional de la sexta edición del Festival Internacional de la Canción de Viña del Mar el año 1965. Hoy recordamos a Cecilia con este tema que se llama Dilo Calladito.

Y terminamos nuestro programa, el último programa de este mes de agosto. Yo espero que haya sido de su agrado. Queremos agradecer a la gran sintonía que tenemos cada domingo en los dos horarios, 11:30 de la mañana, y cuando se reitera este programa también a las 20 horas tenemos mucha gente que nos sintoniza. 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Para ellos, muchas, muchas gracias. Agradecemos al equipo. Mónica Fuentes en la producción musical de Música por Siempre, Mauricio Hernández en la edición de este programa Música por Siempre y también en la puesta al aire. Y desde los micrófonos de la radio, su amigo Javier Oyarzo en la dirección general de este programa que yo espero sea de su agrado como es Música por Siempre. Al final, en la despedida, dejamos a un gran artista chileno como es José Alfredo Fuentes. El Pollo Fuentes, pues el Pollito Fuentes que lo queremos tanto. Riendo Vas nos dice esta última canción. Y bueno, desear que sigan disfrutando de este domingo, que tengan un reparador descanso todos nuestros queridos amigos. Y mañana ya nos queda el último día del mes de agosto. Disfrútenlo al máximo. Y desde el martes ya comenzamos a vivir lo que es nuestro mes de la patria. Un abrazo para todos. Chao, chao.

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1: 22 horas, 24 minutos.
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Señoras y señores, esto ha sido todo por hoy. He tenido el gran honor de presentarles al señor King África. Hasta la vista.

0: 22 horas, 38 minutos.
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0: 23 horas, 15 minutos.
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0: 0 horas 21 minutos.
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0: 0 horas 27 minutos.
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0: 0 horas 34 minutos.
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0: 0 horas 42 minutos.
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0: 0 horas, 59 minutos.
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0: Una de la mañana, 56 minutos.
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0: 2 de la mañana, 14 minutos.
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0: 2 de la mañana, 41 minutos.
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0: 2:49.
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0: 2 de la mañana, 58 minutos.
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0: 3 de la mañana, 6 minutos.
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0: 3 de la mañana, 35 minutos.
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0: 3 de la mañana, 51 minutos.
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1: 3:58 p.m.
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0: 5 de la mañana, 26 minutos.
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0: 5 de la mañana, 50 minutos.
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1: 6 de la mañana, 2 minutos.

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6 de la mañana, 54 minutos. 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
0: 6 de la mañana, 59 minutos.

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Hola, hola, ¿qué tal? ¿Cómo están? Muy, pero muy buenos días. Sean cordialmente bienvenidos a la programación de la 96.3. Una nueva semana que se inicia el día de hoy y último día de este mes de agosto, que yo espero sea buenísimo para todos, para cada uno de nosotros, pues, para ustedes, para nosotros, que sea buenísimo y con toda, pero con toda las fuerzas, con toda la energía para enfrentar esta semana. Ya revisamos el tiempo para un poco la lluvia. Ayer en la tarde ya. Así que vamos a ver cómo se nos viene el tiempo esta semana, pues. Queridos amigos, soy Javier Oyarzo quien les saluda. Y bueno, saludar también y agradecer a cada uno de los amigos que nos sintonizan a través de nuestra señal online, señal abierta 96.3 también. 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Para ellos, muchas gracias. Muchas, muchas gracias. Y para todos ustedes, igual, pues, gracias por estar ahí.

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1: Son las 7 de la mañana ya con 21 minutos, 7 de la mañana con 21 minutos. Saludamos a quienes llevan por nombre Ramón en este día lunes 31 de agosto para todos los que llevan este nombre, para los que están de cumpleaños. Nuestro saludo como siempre desde la 96.3. Nosotros seguimos acompañándoles con la mejor música a esta hora de la mañana, 7 con 21, 7 de la mañana, 21 minutos.

Tenemos las 7 de la mañana con 25 minutos. 7 de la mañana, 25 minutos. Mire, está parcialmente nuboso, lo que es bueno. 3 grados de temperatura actualmente y la sensación térmica es de 0 grados. Ya, eso es lo que tenemos el día de hoy. Ya, y vamos a tener un día bastante bueno en la mañana, por lo menos no va a llover. Ya a eso de las 12, entre las 12 y las 13 horas. Solamente ahí va a llover un poquito. Si es que llueve. Y si no, vamos a tener un día parcialmente nuboso. Se nos viene un buen día el día de hoy después de tanta, tanta lluvia. Ya, así que así se va a comportar el tiempo el día de hoy. Ya, vamos a las canciones, seguimos acompañándoles, somos la 96.3.

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1: Acompañándoles a esta hora aquí a través de la 96.3. Son las 7 de la mañana ya con 30 minutos, 7 y media de la mañana. Un gran saludo para mi querido amigo César Gómez, que ya anda en la pega tempranito el Uber de Fresia. Saludos para él. Para hacer recuerdo también a todos los amigos que mañana comienzan los saludos de fiestas patrias hasta el 19 de septiembre, desde mañana hasta el 19 de septiembre, así que pueden hacer sus saluditos acá a través de la 96.3. Solamente tienen que escribirnos, ya tienen que llamarnos, en fin, como quieran, y nosotros vamos hasta donde ustedes nos digan, pues, ya para atenderlos. Ya comienzan los saludos el día de mañana, hay tiempo ahí para poder hacer los saluditos. 7:30 de la mañana. Le acompañamos aquí a través de la 96.3 en Estas Son las Mañanitas, un programa que es presentado por Fuenvalvest y Servicios Integrales Las Trillizas. Las canciones están aquí como cada día de lunes a viernes.

grado a esta hora. Se siente un poquito el frío, pero hay que abrigarse. Yo estoy abrigadito aquí en la radio. Y créanme, estoy muy abrigado. Vamos a tener un día parcialmente nuboso. Es posible que llueva entre las 12 y las... ahora cambió, entre las 12 y las 14 horas, pero muy poquito. De ahí continúa parcialmente nuboso. Veremos el solcito hoy día. Posiblemente la máxima llegará a 11 grados, la mínima a 2 grados. Para iniciar el mes de la patria, mañana martes 1 de septiembre, se viene cubierto durante la mañana, un poquito de lluvia entre las 11 y las 14 horas y después parcialmente nuboso. La máxima será de 12 grados, la mínima de 5 grados. El día miércoles 2 de septiembre es el día que llueve un poco más, ya lluvia débil con intervalos nubosos y después en la tarde nubes y claros. Máxima 10 grados, la mínima 4 grados. El jueves se viene ya un día primaveral, 10 grados de temperatura máxima, la mínima 3 grados. El viernes 4 de septiembre se viene soleado, 10 grados de temperatura máxima, la mínima de 2 grados. El día sábado 5 de septiembre, al inicio de la jornada se viene con niebla y después totalmente soleado, 16 grados el día sábado 5 de septiembre. Y el domingo 6 de septiembre ya la temperatura máxima será de 15 grados, la mínima 1 grado y totalmente soleado. El fin de semana, el nuevo fin de semana se viene espectacular. Ya se nota aquí en el pronóstico del tiempo los aires primaverales que se vienen, pues nos estamos acercando a la primavera. Estamos viviendo ya los últimos días del periodo de invierno, ¿ya? Así que se viene bonito el tiempo. Después de tanta, tanta lluvia, viene bonito. Seguimos acompañándoles, seguimos junto a ustedes aquí a través de la 96.3. En estas son las mañanitas.

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Ahí teníamos a Natalia Jiménez, qué vozarrón. Oiga, me despido, que estén muy bien, que tengan un lindo día, una excelente semana. Nos encontramos un rato más aquí en el programa Sintonía Matinal, a partir de las 9 de la mañana. Y antes de despedirme, contarles de que ya se nos viene el mes de septiembre y las fiestas también. El martes 15 de septiembre, desfile cívico-militar de la Brigada Aérea en el frontis de la municipalidad. Ya estará el ejército, representantes de la Armada, la FACHI y Carabineros a las 16 horas 4 de la tarde. El miércoles 16 de septiembre es el desfile escolar e institucional en Parga a las 11 de la mañana. Ya, y el desfile escolar en Tegualda también el mismo día, miércoles 16 de septiembre a las 14, a las 14 horas del mismo día, del 16 de septiembre. El jueves 17 de septiembre también es el desfile escolar acá en Fresia. Y el 18 de septiembre es el desfile institucional en el frontis de la municipalidad a las 11 de la mañana. ¿Ya? Para contarles de lo que se viene ahí en las fiestas. 13 minutos nos separan ya de las 8 de la mañana. 13 para las 8. Que tengan un lindo día. Chao, chao.

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3: 8 de la mañana, 8 minutos.
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4: ¿Cómo están? Les saluda María Belén Araya y les doy la bienvenida a este informe de noticias donde hablaremos sobre el SII. Habilitó consulta para nueva rebaja de contribuciones a personas mayores de 65 años. Sabremos además de los lobos marinos que fueron encontrados varados en costas de Chile, producto de los efectos del fenómeno del Niño. Seguiremos hablando del Estrecho de Magallanes. Chile solicita a Argentina modificar tratado que lo establece como espacio compartido.
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4: Bueno, ya lo comentábamos en titulares, tras las declaraciones del jefe de la Fuerza Aérea Argentina acerca de la soberanía del país en el Estrecho de Magallanes, desde el gobierno solicitaron a Argentina modificar el decreto 357 del 2021 que establece el Estrecho como un espacio compartido. Sobre esto, Javier Vera nos trae más información.
5: Tras una semana donde las relaciones entre Chile y Argentina han estado en pie de la agenda por los dichos del jefe del Estado Mayor Federal de la Fuerza Aérea Argentina, Gustavo Javier Valverde, acerca de la soberanía trasandina del Estrecho de Magallanes, actualmente el gobierno apunta a que se modifique el decreto 357 del 2021 de la Directiva Política de Defensa Nacional Argentina, que habla del Estrecho de Magallanes como un espacio compartido y no de absoluta soberanía chilena. Juan Pablo Vázquez, académico del Departamento de Política y Gobierno de la Facultad de Ciencias Sociales de la Universidad Alberto Hurtado, explica al respecto.
6: Lo que ahora ocurre es que en el año 2021 el decreto 457 emitido por el Estado argentino en ese año 2021 califica el Estrecho de Magallanes como de un uso compartido. En ese momento el gobierno del entonces presidente Sebastián Piñera dejó precisamente una nota de protesta del gobierno de Chile en Cancillería Argentina dada esta situación, dado este decreto y este calificativo, porque por supuesto esto es un problema.
5: Cabe señalar que tras las declaraciones de Valverde, el gobierno envió una carta de protesta al país vecino estableciendo conversaciones entre el ministro de Defensa, Fernando Barros, y su contraparte, el teniente general Carlos Alberto Presti.
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4: Expertos advierten una reacción en cadena en el ecosistema marino provocado por la falta de surgencias de nutrientes, lo que ha derivado en desnutrición severa y en el fallecimiento de más del 60% de ejemplares registrados, entre ellos lobos marinos. Auri Morales nos cuenta los detalles al respecto.
7: En las costas de Chile se ha registrado un varamiento masivo de lobos marinos por falta de alimento. Según reportes de Cernapesca, un 65% de los animales reportados han fallecido en las playas debido a la debilidad extrema. Pero, ¿por qué está ocurriendo esto? Bueno, el trasfondo de esta crisis responde a las perturbaciones oceanográficas asociadas al fenómeno del Niño y al calentamiento global. Esta situación estaría dificultando el proceso fundamental para transportar minerales desde el fondo marino hacia la superficie. Dominique Charlin, vocera de Greenpeace, explica más.
3: Lo que estamos viendo con estos variamientos es un efecto en cadena que comienza mucho antes de que los lobos marinos lleguen a nuestras costas. El fenómeno del Niño está calentando las aguas y alterando la surgencia costera. Este es un proceso natural que permite que las aguas frías y ricas en nutrientes lleguen hasta la superficie. Cuando este proceso se debilita o se altera, disminuye el fitoplancton. Entonces se reduce el alimento disponible para peces como sardinas, anchovetas o jureles. Y finalmente los lobos marinos encuentran menos alimento. Los más vulnerables son los juveniles y las hembras en periodo de lactancia.
7: La alteración ecosistémica obliga además a presas habituales del lobo marino a desplazarse a zonas más frías, reduciendo al mínimo la disponibilidad de alimentos. Frente a esta situación, las autoridades reiteraron el llamado a la ciudadanía a no manipular los animales que lleguen a la orilla y permitir el trabajo de los equipos especializados para su evaluación.
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4: Un cuarto imputado quedó en prisión preventiva por un doble homicidio ocurrido en febrero en Alto Hospicio. Según la fiscalía, el hecho se produjo durante un intento de robo de drogas en una vivienda. El detenido fue formalizado por homicidio, lesiones graves y porte ilegal de armas.
2: La región de Valparaíso.
4: El juzgado de policía local de Rinconada trasladará sus dependencias a calle Perfecto de la Fuente número 50. Las nuevas oficinas comenzarán a atender al público desde este lunes 31 de agosto, de lunes a viernes, entre las 9 de la mañana y las 2 de la tarde.
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4: En el contexto del proyecto presentado por el diputado Alex Nahuel King, que solicita al Ejecutivo que revalúe y estudie la creación de una región de Chiloé, el alcalde de Quinchao y presidente de la Asociación de Municipalidades de Chiloé, René Garcés, se refirió al respecto en el programa Regiones al Aire de CNN Chile y Radios Regionales. Según señalan los impulsores, las características geográficas, la dispersión territorial, los problemas de conectividad y las necesidades particulares del archipiélago justifican estudiar una administración regional propia. Asimismo, el edil indicó que esto nace por un abandono del archipiélago por parte del Estado.
12: Nosotros creemos que sí es importante la figura de región para Chiloé. Aysén es una región que tiene 108.000 habitantes, nosotros tenemos más de 170. En cantidad de población tenemos más de 40 islas. Esto nace por el abandono del Estado, especialmente a Chiloé. Por lo tanto, ser región nos podría permitir administrativamente poderlos tener los servicios públicos que hoy día no están acá o que han llegado muy lentamente.
4: Señalar que la iniciativa también abrió una discusión respecto a los territorios que integrarían una eventual nueva región. Las provincias de Palena y Huaytecas, que pertenece a la región de Aysén, no generan un consenso y han cuestionado que sean consideradas sin una consulta previa. Destacar que por parte del Ejecutivo manifestaron que actualmente no existen proyectos ni gestiones gubernamentales destinadas a avanzar en la creación de una región de Chiloé. Más de 222.000 personas adultas mayores accederán a una rebaja de 50 o 100% en sus contribuciones mediante el beneficio PAM. El SII además habilitó un portal para consultar quiénes fueron beneficiados y solicitar una revisión en caso de no aparecer. Carlos Maturana nos cuenta más sobre esto.
13: ¿Qué tal? Sí, como tú decías, el Servicio de Impuestos Internos informó que 222.788 personas adultas mayores accederán al beneficio para personas mayores, conocido como BAM, que permite obtener una rebaja del 50 o 100% en el pago de contribuciones, dependiendo de los ingresos y del cumplimiento de los requisitos legales. La rebaja se reflejará según corresponda en las cuotas de septiembre y noviembre de 2026 y posteriormente las de abril y junio de 2027. En el sitio web sii.cl se habilitó un portal en el que se pueden revisar los detalles y requisitos del beneficio. Quienes no aparezcan podrán ingresar una solicitud para que su situación sea revisada. Por último, el servicio aclaró que el beneficio ya se encuentra vigente y es distinto de la eventual exención de contribuciones contemplada en el proyecto de ley de reconstrucción nacional que continúa en tramitación.
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4: La Municipalidad de Castro reforzó las fiscalizaciones por tenencia responsable de mascotas en sectores urbanos y rurales de la comuna. Los controles se realizaron tras denuncias por perros deambulando y posibles riesgos para vecinos. Además, funcionarios entregaron orientación sobre las obligaciones establecidas en la ley Cholito. Bueno, eso fue todo por ahora. Nos volvemos a encontrar en una próxima edición. Que estén muy bien.
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1: Ocho de la mañana, 31 minutos.

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buenos días, hermanas, hermanos, mis amigos, toda la comunidad, los que están escuchando por la radio en Cristo Jesús. Hoy, lunes 31 de agosto, la lectura del Santo Evangelio que nos toca de San Lucas, capítulo 4, versículo 16 hasta 30, nos dice: en aquel tiempo Jesús fue a Nazaret, donde se había criado. Entró en la sinagoga, como era su costumbre los sábados. Se puso en pie para hacer la lectura. Le entregaron el rollo del profeta Isaías. Desenrollándose, encontró el pasaje donde estaba escrito: el Espíritu del Señor está sobre mí, porque Él me ha ungido, me ha enviado a evangelizar a los pobres, a proclamar a los cautivos la libertad y a los ciegos la vista, y a poner en libertad a los oprimidos, a proclamar el año de gracia del Señor. Y enrollando el rollo y devolviéndolo al que lo ayudaba, se sentó. Toda la sinagoga tenía los ojos clavados en él, y él comenzó a decirles: hoy se ha cumplido esta escritura que estaban de oír. Y todos le expresaban su aprobación y se admiraban de las palabras de gracia que salían de su boca. Y decían: ¿no es este el hijo de José? Pero Jesús le dijo: sin duda me dirán aquel refrán: médico, cúrate a ti mismo. Haz también aquí en tu pueblo lo que hemos oído que has hecho en Cafarnaún. Y añadió: en verdad les digo que ningún profeta es aceptado en su pueblo. Puedo aseguraros que en Israel había muchas viudas en los días de Elías, cuando estuvo cerrado el cielo 3 años y 6 meses, hubo un gran hambre en todo el país. Sin embargo, a ninguna de ellas fue enviado Elías, sino a una viuda de Sarepta, en el territorio de Sidón. Y muchos leprosos habían de Israel en tiempos del profeta Eliseo. Sin embargo, ninguno de ellos fue curado, sino Naamán el sirio. Al oír esto, todos en la sinagoga se pusieron furiosos. Levantándose, lo echaron fuera del pueblo y lo llevaron hasta un principio del monte sobre el que estaba edificando su pueblo con intención de desempeñarlo. Pero Jesús se abrió paso entre ellos y seguía su camino. Palabra del Señor. Gloria a ti, Señor Jesús. Queridas hermanas, queridos hermanos, el Espíritu del Señor trabaja en el sentido de restablecer la vida frágil para volverla fuerte en Dios. Trabaja en la universalidad de la llamada, porque lo que busca es simple disponibilidad. Y esta no hay distinción de razas ni culturas, y trabaja para mostrar que el amor de Dios es eterno y previo a todo mérito humano. El Evangelio de hoy también nos interpela a nosotros. ¿Cómo reaccionamos ante este anuncio programático de Jesús? ¿Aceptamos que Jesús se abra a otros más necesitados y nos invita a sumarnos a esa apertura? ¿O preferimos quedarnos en nuestra tierra ya conocidas, en nuestra vida ya acostumbradas, en nuestros círculos ya sellados? El Espíritu del Señor sigue actuando hoy, sigue queriendo y estar sobre ti y sobre mí. Y el Espíritu, y de esto Jesús se presenta como el profeta rechazado, mostrando que Dios es para todos y quiere salvar a todos, partiendo desde los que más sufren, que la lógica del privilegio de los cumplidores perfectos no tienen cabida en el corazón de Dios. Que Dios les bendiga, hermanas y hermanos, del Padre y del Hijo y del Espíritu Santo. Amén.

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1: 8 de la mañana, 57 minutos.
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Hola, hola, ¿qué tal? ¿Cómo están? Muy, pero muy buenos días. Sean cordialmente bienvenidos a la programación de la 96.3 Radio San Gabriel. Estamos viviendo el último día del mes de agosto. 31, lunes 31 de agosto. Un día que no volverá nunca más. Así que hay que vivirlo a concho. Ya, y a las puertas de lo que será nuestro mes de la patria. Les saludamos desde la 96.3, Mauricio Hernández en la sala de audio y Javier Oyarzo desde los micrófonos de la radio, con toda la energía, el entusiasmo para llegar a todos ustedes, pues, y que seamos su compañía cada mañana. En nombre de Dios comenzamos nuestro espacio, sean todos muy pero muy bienvenidos.

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Las 9 de la mañana ya con 18 minutos. Estamos revisando por acá lo que dice la prensa. CAST dice que el estado de excepción no es renunciable, pero que en debates legislativos puede haber cambios. Es parte de lo que hay en la prensa el día de hoy. Dice adiós a los multifondos, la definición de la superintendencia de pensiones que tiene en vilo a las AFPs. Más de 2.000 ejemplares de 70 especies, Puerta del Sur transforman 10 hectáreas en un hotel santuario en Valdivia. Valdivia es tan lindo, ¿eh? Muy lindo. Jefe de la Armada Argentina reconoce soberanía chilena sobre el estrecho de Magallanes, pertenece a Chile, de eso vamos a hablar un ratito más, ¿ya? Y también dice ataques de Estados Unidos contra isla iraní del Arak dejaron al menos 2 muertos. Y otra noticia internacional, a 10 años de la destitución de Dilma Rousseff, las claves de una crisis que sacudió a Brasil. Al menos 15 excursionistas estarían desaparecidos tras inundaciones repentinas en el Gran Cañón de Estados Unidos. Ya es parte de lo que viene en las noticias y que están en desarrollo. Nosotros continuamos junto a ustedes a esta hora de la mañana, cuando ya tenemos las 9 horas con 19 minutos. 9 con 19 minutos.

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1: 9 de la mañana, 26 minutos.
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Estamos acompañándoles aquí a través de la 96.3 Radio San Gabriel, la que te acompaña todas las horas. Oye, qué gusto es de estar nuevamente junto a todos ustedes esta semana. Yo espero que hayan pasado un lindo fin de semana. Yo lo pasé estupendo, lo pasé con mis nietos. Espero que ustedes lo hayan pasado muy, muy bien. Mucha lluvia, eso sí, prácticamente estar en casita, pero también para quienes han podido descansar, qué bueno. Y hoy día, en este día lunes 31 de agosto, queremos saludar a quienes llevan por nombre Ramón. Para todos los que llevan este nombre, nuestro saludo para quienes están de cumpleaños, para ellas, para ellos. Un gran abrazo en esta nueva jornada, en este nuevo día. Que tengan un día maravilloso. Y ya preparándonos para lo que se viene, para nuestras fiestas patrias, el mes de la patria lleno de tradiciones. Y vamos a tener programación especial y también nuestros saludos de fiestas patrias que comienzan el día de mañana.

Mañana, así que la invitación es y el llamado para quienes quieran hacer sus saludos. Hemos estado recibiendo algunos saluditos también durante este fin de semana, hoy día igual en la mañana muy tempranito. Me llamó un gran amigo ahí para poner un saludo, que comienzan a salir ya el día de mañana, se empiezan a emitir acá en la radio hasta el 19 de septiembre, que es el día sábado 19 de septiembre, todos los días. Por lo menos en diferentes horarios 5 veces saldrán sus saludos. Lo pueden hacer las autoridades, el comercio local, las empresas, las personas particulares si quieren, y también las organizaciones sociales. Así que están todos cordialmente invitados a comunicarse con nosotros para que construyamos ese lindo saludo. Vamos a las canciones, le acompañamos, somos la 96.3.

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Y a esta hora queremos saludar nuevamente, darle bienvenida y desear que les vaya muy bien en este día, durante toda esta semana y a partir de mañana que les vaya estupendo. 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Seguimos acompañándoles, seguimos junto a ustedes con buenas canciones a través de la 96.3.

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1: 9:58 a.m.
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0: En la 96.3 ya estamos de regreso y continuamos en Sintonía.

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Y en noticias internacionales, Milei viajará a Chile y se reunirá con Kast en medio de tensiones diplomáticas por Magallanes. El presidente de Argentina, Javier Milei, viajará esta semana a Chile en medio de las tensiones diplomáticas con Chile por los recientes dichos de un jefe militar trasandino sobre la soberanía del estrecho de Magallanes. Según detallan medios argentinos como La Nación, Milei arribará este jueves a Santiago para participar en el Foro Madrid, el cual reunirá líderes de la derecha iberoamericana en el centro de eventos Casapiedra en San Carlos de Apoquindo. Luego de su paso por el encuentro organizado por la Fundación Disenso, Think Tank y Centro de Análisis del Partido Ultraderechista Español Vox, el mandatario argentino se reunirá con Sarah Rogers, subsecretaria de Estado para la Diplomacia Pública de los Estados Unidos. Posteriormente, sostendrá un encuentro con su homólogo chileno José Antonio Kast, siendo la tercera vez que se reúnan luego que el mandatario chileno asumiera la presidencia en marzo. La visita del jefe de Estado trasandino a nuestro país ocurre en medio de las tensiones diplomáticas a raíz de las declaraciones del jefe de Estado Mayor General de la Fuerza Aérea Argentina, Brigadier General Gustavo Javier Valverde, quien en una entrevista dijo que Magallanes y el extremo austral son de soberanía trasandina. Y lo otro que tenemos muy importante, como dijeron ustedes, Magallanes, el sur, paso de Drake, todo eso es soberanía. Hay que mantener ahí, hay que hacer presencia. Eso es una llave bioceánica, Atlántico-Pacífico. Y como te digo, eso puede alertar un montón de cosas, señaló el domingo 23 de agosto en una entrevista en el canal de YouTube La Fábrica del Podcast. Sus expresiones desataron molestia transversal en nuestro país, tras lo cual la Cancillería de Argentina publicó un comunicado en el que reafirmó su compromiso con la relación bilateral con Chile. En el escrito, el gobierno de Milei señaló que la posición transandina respecto del estrecho de Magallanes es la que establece en el Tratado de Límites de 1881 y el Tratado de Paz y Amistad de 1984. Ambos instrumentos rigen plenamente y son considerados definitivos por la República Argentina.

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1: 10 de la mañana, 23 minutos.
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25 son los minutos que nos separan ya de las 11 de la mañana. Y nuestras queridas amigas mariachi reinas de Fresia siguen con algunas presentaciones en México. ¡Qué bonito! Hemos publicado algunas fotografías, videos también de lo que están haciendo. Estuvieron también en una sesión de fotografía y las fotos oficiales con todos los mariachis internacionales que participan en este encuentro internacional Mariachi y la Charrería, que es el número 33 ya. Tiene mucha historia este encuentro. Y qué bonitas las actividades, he visto muchos videos, hemos publicado fotografías. Y ellas ponen ahí en su perfil de Facebook que están agradecidas del cariño y la generosidad de los maestros del mariachi. En especial de la

Del mundo, pues ecuatorianos, en fin, y están compartiendo con mucha experiencia. Ahí se ven en fotografías a jóvenes y adultos, bien adultos, pues, que tienen que llevar toda una vida de canto. Y también hemos visto fotografías donde estaban ensayando ya con grandes violinistas también ahí. Entonces, encuentro que es muy entretenido. Son las más pequeñitas que hay, ya por todas las fotografías que hemos visto. Hay mariachi de mujeres también que hemos visto bastante, pero ellas son las más pequeñitas. Recordar que la Panchita solo tiene 13 años, la más pequeñita del grupo. Así que le siga yendo bien. Todavía tienen para rato ahí estar disfrutando en México, aprendiendo, conociendo y compartiendo con la gente, que es lo más bonito. Unas jornadas maravillosas que yo creo que van a ser y van a llevar y recordar toda su vida. Para muchas, viajar por primera vez en avión, ir a un país tan lindo como México, ya es una experiencia que va a ser para toda la vida. Ahí también van a tomar el gusto por el viajar también, quizás. Así que qué bonito que sigan ahí demostrando lo que saben hacer y además aprendiendo, porque realmente se encuentran con un universo de cantantes maravillosos, tantos hombres y mujeres que han tenido una cantidad enorme de presentaciones y que han sido muy aplaudidas, ¿ya? Son bien regalonas porque son muy pequeñitas. Vamos a las canciones, le acompañamos aquí a través de la 96.3, solo 22 minutos nos separan ya de las 11 horas.

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Estamos acompañándoles aquí en Sintonía Matinal. Solo 14 minutitos nos separan ya de las 11 de la mañana. Estábamos conversando con Mauricio que se viene el mes de septiembre, pues ya cambia, todo cambia. Oiga, y estábamos hablando de que hay que preparar con tiempo ya el mástil de la bandera, nuestra bandera, que hay que ponerla ya, ojalá desde mañana, pues. Fíjese que hay personas ya, y en muchas casas ponen desde hace mucho tiempo ya. Antes era muy definido. Comenzaban las fiestas patrias y el 17 ya se estaba poniendo la bandera, y hasta el 19, el 20 también, ya eran esos días. Pero hace un par de años atrás ya la gente ponía la bandera durante todo el mes, cuestión que me encanta, ya, que me gusta. Así que vamos a tratar también de poner la bandera durante todo este mes de septiembre, bien patriotas, ya, para comenzar a partir de mañana nuestro mes de la patria, que ojalá sea buenísimo para todos, pues, ¿ya? Oiga, y estamos revisando algunas noticias que están en desarrollo por acá. Dice, detenido por crimen en Puente Alto, tiene 17 años, víctima fue alcanzada por un tiro. Al menos 15 excursionistas estarían desaparecidos tras inundación repentina en el Gran Cañón en Estados Unidos. Y hay un artículo que dice qué es y cómo afecta la rendición cognitiva en las empresas ante el avance de la inteligencia artificial. Preguntas. Es lo que hay a esta hora en noticias que están en desarrollo. Casa Rosada informa que Milei vendrá a Foro de Madrid y se reunirá con CAS, que lo hemos estado tratando también acá en la radio. Y también fue sorprendido con dos vehículos robados, menor de 16 años detenido por asalto en Colina. Ya, esto no le sale ni por nada. ¿Ah? Qué terrible hay. Ahí hay que dar unas muestras de ser un poco más duro ahí en todo lo que tiene que ver con este aspecto, que hay muchas bandas que están utilizando a menores, ¿cierto?, para cometer crímenes. Y esto es realmente preocupante. Le da lo mismo disparar. Van siempre arriba de la pelota. Ya drogados generalmente, no les importa nada. Entonces ahí también hay que ver un tema. Fuertes sanciones para quienes utilizan a estos jóvenes para los asaltos, ya. Y que también a través de la televisión, todo lo que ven, lo encuentran que es muchos encuentran que es entretenido. Yo he estado leyendo respecto a este tema, y muchos jóvenes hoy día se quieren ver manejando buenos autos, ya, y para eso roban, para eso matan. Realmente es impresionante lo que está pasando, no solamente en nuestro país, esto no solamente sucede acá en nuestro país. Fíjese que tuve la oportunidad este mes de mayo de estar en Lima, en Perú, ya, fui a correr y nos quedamos unos días y pude conversar con mucha gente. Y esto está sucediendo también ahí. Bandas criminales tremendas que han llegado también a Perú, que han cambiado el país, pues, ya. Y coincidíamos plenamente en muchos factores por qué se llega ahí, y también todo lo que tiene que ver con la migración, ya. Hay mucha gente que, siempre he dicho acá, que viene a aportar en diferentes países, ya, cuando han salido de sus países. Llegan a aportar, la mayoría, pero también llega la escoria, ya, también llegan quienes vienen a hacer daño, y eso también sucede ahí. Me di harto el tiempo para conversar, fíjese, y coincidíamos con muchas cosas que nos suceden acá también en Chile, que suceden ahí en Perú. Y es cosa de leer un poco, y te das cuenta que en Argentina, en Ecuador, que está increíble, Ecuador, que era un país seguro, maravilloso, hoy día es uno de los países peligrosos que hay, donde ir. Miraba también la televisión y nos encontrábamos ayer con una turista brasileña que le dispararon, también a otro turista brasileño que le robaron una cadena el otro día en Valparaíso, en fin, bueno, pero eso está sucediendo constantemente. Mano dura no. Nos vamos a la música, 9 minutos nos separan ya de las 11 horas, 9 para las 11.

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1: 10 de la mañana, 55 minutos.
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Vamos a las canciones, le acompañamos en este maravilloso día, le acompañamos con mucha energía, con todo el full ahí, para llegar a todos ustedes a su casita. Estamos en su casa a esta hora de la mañana. Y les agradecemos a nuestros queridos amigos de los sectores rurales, la gente de campo que nos escucha todos los días. Un saludo muy grande a mi querida amiga Eliana, pues ya que nos escucha todos los días a nosotros, ya Eliana Loaiza, le mando un cariñoso saludo. Y para tanta gente que nos sintoniza a diario en los diferentes puntos de nuestra comuna de Fresia, de nuestra provincia de Llanquihue, parte de la provincia de Osorno, en nuestra región de Los Lagos.

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Y en noticias, el tribunal declara ilegal adjudicación de Borde Río y ordena a Vitacura volver a evaluar las ofertas. Tras meses de incertidumbre, la disputa por la concesión del Centro Gastronómico y Cultural Borde Río tuvo finalmente una resolución en el Tribunal de la Contratación Pública, TCP. Ante una sentencia dictada el pasado 26 de agosto, el organismo acogió parcialmente la acción de impugnación presentada por Minera y Constructora Río Grande S.p.A. en contra de la Municipalidad de Vitacura y declaró ilegal y arbitrario el decreto mediante el cual el municipio adjudicó en diciembre del 2025 la concesión a Consorcio Parque Río. La decisión obliga ahora al municipio a retrotraer el proceso hasta la etapa de evaluación de las ofertas y realizar nuevamente ese procedimiento, esta vez ajustándose estrictamente a las bases de la licitación y a la normativa vigente. Además, el tribunal resolvió levantar la suspensión que pesaba sobre el proceso precisamente para permitir que Vitacura pueda ejecutar lo ordenado. El fallo representa un giro en la licitación que permanecía trabada desde comienzos de año y que obligó al municipio a extender temporalmente la concesión que mantenía Inmobiliaria e Inversiones Santa Mónica, luego de que la controversia judicial impidiera formalizar el contrato con el nuevo operador. El conflicto comenzó después de que Consorcio Parque Río se impusiera en la licitación convocada para entregar por 15 años, renovables por otros 5, la administración del tradicional polo gastronómico ubicado en Vitacura. En el proceso participaron únicamente 2 oferentes, el consorcio posteriormente adjudicado y Minera y Constructora Río Grande. El punto que terminó siendo determinante para el tribunal estuvo en la oferta económica presentada por Consorcio Parque Río. En el anexo número 5 entregado por el consorcio se consignó un aporte mensual de 258 UTM y un monto total de 4.644 UTM para los 180 meses de concesión. Sin embargo, durante la evaluación, la Comisión Municipal consideró que este último valor correspondía a un error aritmético y lo corrigió a 46.440 UTM. Sobre esa cifra calculó posteriormente el puntaje económico de la propuesta. La Municipalidad de Vitacura había defendido la actuación argumentando que el parámetro relevante era el aporte mensual de 258 UTM, cifra que nunca fue modificada, y que los 46.440 UTM correspondían simplemente al resultado correcto al multiplicar ese monto por los 180 meses de duración del contrato. Noticias aquí en Sintonía Matinal. Vamos a seguir con la buena música a esta hora de la mañana.

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1: 11 de la mañana, 28 minutos.
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Y ya tenemos el pronóstico del tiempo. A esta hora tenemos 9 grados y la sensación térmica es de 7 grados. Yo les quiero contar que el día de hoy es muy posible que tengamos agüita de nuevo cerquita de las 12, un ratito más, y entre las 12 y 13 horas. Y parcialmente nuboso. La máxima de hoy será de 11 grados, la mínima de 2 grados. Para mañana, 1 de septiembre, se viene cubierto durante la mañana y entre las 11 y las 14 horas lluvia débil y después parcialmente nuboso. La máxima llegará a 12 grados, la mínima 5 grados. Vamos a ver cómo se viene este mes de septiembre, porque el miércoles 2 de septiembre se viene con lluvia durante la mañana y en la tarde, después de las 2 de la tarde, nubes y claros. La máxima será de 10 grados, la mínima de 4 grados. Para el jueves 3 de septiembre se viene parcialmente nuboso, máxima 10 grados, la mínima 3 grados. El viernes 4 de septiembre con solcito. Vamos a tener sol de nuevo. La máxima 10 grados, la mínima 2 grados. Y el fin de semana, yo les cuento que el sábado 5 de septiembre se viene soleado. 16 grados de temperatura máxima, la mínima 2 grados. Y el domingo 6 de septiembre se viene totalmente soleado. Va a estar maravilloso. 15 grados la temperatura máxima. Eso sí, la mínima va a estar un poquito helado porque vamos a tener 1 grado. Pero ya se vienen los días primaverales, los días de septiembre. Así que a disfrutar de este mes de la patria que se viene a partir de mañana.

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Y llegamos a la parte final de nuestro programa. Yo quiero agradecer a todos ustedes por habernos escuchado el día de hoy, iniciando una nueva jornada en este último día del mes de agosto. Tenemos que pasar agosto, ¿eh? Hoy día, lunes 31 de agosto, se termina este mes. Y mañana vamos a recibir con cuecas, con los saludos. Oiga, le vamos a poner ambiente con buena música bailable para lo que es nuestro mes de la patria. 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En la sala de audio, Mauricio Hernández, quien les habla, su amigo y servidor desde los micrófonos, Javier Oyarzo. Que estén muy bien. Chao, chao.

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0: Radio San Gabriel le indica la hora.
1: 12 horas, un minuto.
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0: grados, hay 17 grados, vamos a llegar a los 22, 21, por ahí a mandar, ¿eh? Con harto sol durante lo que queda de día. Mañana 24 aquí en Santiago. Hoy día se esperan 19 en La Serena, Coquimbo, 10 en Chiloé, con algún chubasco por la zona.
1: Y con el desafío de ordenar a su sector en materia de seguridad y con flancos abiertos en la política nacional y exterior, el presidente Kast sostuvo esta mañana una entrevista con el diario de Cooperativa. Aquí comentó su visión sobre el próximo 11 de septiembre y la presión por los indultos comprometidos. Mariano Reyes, buenas tardes.
2: ¿Qué tal, Verónica? Muy buenas tardes. Antes de las 8 de la mañana, cuando las calles del barrio Yungay todavía estaban húmedas por la lluvia de anoche, el presidente José Antonio Kast llegaba hasta los estudios de Radio Cooperativa, una entrevista que se da en un momento clave para su gobierno, enfrentando un mes lleno de desafíos. Por ejemplo, las conmemoraciones de septiembre, diseño del presupuesto para el 2027 y sobre todo cómo viabilizar el debate de su reforma constitucional en materia de seguridad, materia con la cual partió la conversación esta mañana. El presidente Kast acusó ciertas caricaturas en medio de la opinología mencionada por el ministro de la cartera, Martín Arrau, en este tema durante la última semana. Uno de los nudos del debate, con personeros del propio oficialismo, ha sido el quinto estado de excepción propuesto en la reforma constitucional. Quinto estado de excepción que el mandatario lo mencionó como un irrenunciable.
3: El crimen organizado hoy día no es los delincuentes habituales, es una especie de estado paralelo y que muchas veces está concentrado en algunos lugares. Y para eso el estado de excepción. Si usted me dice es renunciable o no, para nosotros no es renunciable, pero entendemos que el debate legislativo puede hacerle modificaciones a cualquiera de las presentaciones que hicimos. Yo no lo veo como un paso en falso, yo lo veo como abrir un debate necesario. Hoy día todo el mundo sabe que presentamos una reforma constitucional y cada parlamentario tendrá que responder frente a lo que quiere o lo que no quiere hacer en el combate al crimen organizado y al terrorismo.
2: Bueno, el presidente Kast dijo estar consciente de que no cuenta con la mayoría necesaria en el Senado para que avance justamente esta reforma, pero insistió en que está la posibilidad de modificar la propuesta original. Otro tema que lo va a tener con harto foco mediático esta semana es su participación en el Foro de Madrid este jueves, cuando desde el propio oficialismo hay sectores de centro derecha como Evópoli que le han recomendado directamente no asistir. Pasemos a escuchar lo que mencionó el mandatario.
3: Es como que alguien le dijera a alguno de los integrantes del Foro Sao Paulo, del Grupo de Puebla, que no se pueden reunir. Yo puedo tener críticas, pero ahí a censurar a alguien y decirle, usted no puede ir. ¿Por qué no puedo ir? ¿Por qué no puedo expresar una opinión? Y júzguenme por lo que ocurra en ese acto, por lo que yo diga en ese acto, pero tener un juicio anterior a lo que vaya a ocurrir ahí creo que es equivocado. Las personas mejor que esperen a ver lo que uno dice.
2: Bueno, uno de los flancos abiertos para el gobierno estos días tiene que ver con la granja de bots, como se le ha mencionado, y eventuales vinculaciones del gobierno con el señor Cerimedo. El presidente José Antonio Kast descartó en Cooperativa haber trabajado con él y respondió a las críticas recientes, ¿no?, de la ex candidata presidencial de Chile Vamos, Evelyn Matthei.
3: Yo en ninguna de mis campañas he trabajado con este señor. Y si lo conozco, sí, porque él ha acompañado a distintos líderes políticos donde nos hemos cruzado. Yo de Evelyn estoy agradecido, porque más allá de nuestras diferencias, ella nos dio su apoyo para la segunda vuelta. Hemos conversado en algunas ocasiones. Otra cosa es que ella me crea o no me crea. Yo pensé que las cosas habían quedado relativamente resueltas, porque la gran mayoría de las personas que apoyaron a Evelyn Matthei hoy día trabajan en el gobierno. Yo no quiero entrar en un debate con Evelyn Matthei, por respeto también a esas personas.
2: Bueno, y a propósito de alianzas en la derecha, el presidente Kast valoró que se conmemoren fechas como el aniversario del rechazo, este próximo 4 de septiembre, pero dijo que él particularmente se va a encontrar en terreno, así que no va a participar de la conmemoración que está preparando su sector para esa fecha en particular. Sobre los 53 años del golpe de Estado, el próximo 11 de septiembre, el presidente descartó una actividad oficial en el Palacio de la Moneda, junto con descartar también eventuales indultos que se puedan otorgar en el marco de esa fecha, como lo ha presionado su propio sector.
3: Si alguien solicita que la misa de ese día viernes sea intencionada, no hay problema.
0: Pero entonces le entendemos que el gobierno no va a hacer ningún acto especial dada la conmemoración del 11 de septiembre.
3: Ninguno.
0: Ninguno.
3: No. El tema de los indultos, lo que yo he señalado es que voy a ir viendo caso a caso en la medida que se presenten y voy a ir analizando las circunstancias sin discutir el fallo judicial.
1: ¿No tiene ningún caso ya resuelto, presidente, que no se haya dado a conocer?
3: No, ninguno.
0: ¿Y no lo va a hacer en el marco de estos días de septiembre?
3: No.
2: Ya, para esta semana el presidente va a tener varios hitos en la relación con Argentina y toda esta atención diplomática por la soberanía en el estrecho de Magallanes. Mañana, de hecho, el presidente viaja al extremo sur de nuestro país y la Casa Rosada ya confirmó que este jueves a las 11:30 de la mañana, aquí en el Palacio de la Moneda, el presidente Milei va a sostener una reunión bilateral con el presidente José Antonio Kast. ¿Se va a tocar este tema? Así lo abordó el mandatario.
3: Eso no está en discusión. El estrecho Magallanes es chileno y la soberanía sobre el estrecho Magallanes está muy clara. Lo que sí se abrió una discusión fue sobre un decreto que firmó el gobierno de Fernández y que estuvo vigente los 4 años del presidente Boric. 4 años. Y hemos estado conversando con Argentina para abordar ese tema porque ellos mismos reconocen que fue un error.
0: ¿Lo va a conversar con Javier Milei el jueves?
3: Es algo que claramente nosotros tenemos que conversar. Pero de nuevo, una mirada de futuro habla de integración, no de división.
2: Bueno, diferentes temas entonces, diferentes desafíos que repasó el presidente José Antonio Kast en esta entrevista con Cooperativa. La agenda para adelante, mañana el viaje a Magallanes, pasado el mediodía se espera su arribo por parte del mandatario a Punta Arenas para presenciar ejercicios militares en el estrecho. Y hoy la presentación de una agenda de niñez que estuvo encabezando el presidente Kast junto a la ministra de Desarrollo Social.
1: Con Mariano Reyes revisamos lo que fue la entrevista esta mañana aquí en el diario de Cooperativa con el mandatario. Gracias, Mariano. Buenas tardes.
2: Chao, buenas tardes.
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0: Ya vamos a volver con la política por ahora. Información policial en las calles de Santiago. Este operativo ahí en el río Mapocho. Apareció un cuerpo, comuna de Renca, lo de Providencia anoche, con un robo que termina en una persecución con varias personas detenidas. Felipe Cofré, eso y más. Buenas tardes.
5: Buenas tardes, Rodrigo. Claro, nosotros nos trasladamos hasta acá, hasta el lecho del río Mapocho, es a la altura de la Costanera Norte, kilómetro 21,6, que corresponde a la comuna de Renca. Ahí se ha encontrado, en este lugar, se ha encontrado el cuerpo de una persona que corresponde a un hombre de sexo masculino, pelo corto, ha dicho de manera preliminar Carabineros, y que todavía no ha sido posible determinar su nacionalidad, su identidad, tampoco su edad. Lo cierto es que se encontraba entre medio de unos arbustos, totalmente desnudo, de costado, y con la cabeza al interior del agua del río Mapocho. Tuvo que bajar personal del GOPE hace pocos minutos para sacar el cuerpo de este lugar. Se dejó un costado y se está esperando a esta hora personal especializado del laboratorio de Carabineros, que tiene que realizar la inspección preliminar en el cuerpo y determinar en primera instancia si es que esta persona falleció por lesiones atribuibles a terceros o si es que ha sido otra causa. Es un procedimiento que se encuentra en desarrollo y que mantiene igual forma modificaciones en el tránsito, porque hay solamente 2 pistas habilitadas por la Costanera Norte en dirección hacia el oriente, debido a que una calzada está siendo ocupada por los vehículos de emergencia de personal especializado GOPE, que se encuentra todavía en este lugar acordonando el sitio de suceso, como decíamos, a la espera de la llegada del personal especializado para realizar las labores investigativas. Mientras tanto, revisamos otros hechos en materia policial y nos trasladamos hasta la comuna de Pudahuel, donde violentos delincuentes que realizaban robos en el sector sur de la comuna terminaron chocando contra un poste luego de asaltar a una adulta mayor. Este hecho ocurrió esta mañana en calle Austral con pasaje Kelvin, cuando la víctima venía de un CESFAM. Es abordada por un delincuente que la obligó a entregar su teléfono. Esta mujer de 64 años se resistió, incluso forcejeó y golpeó a este antisocial, que finalmente termina de igual forma llevándose su teléfono y huyendo en un vehículo que lo esperaba en las cercanías. Estos sujetos huyen y terminan chocando contra un poste. Hablamos con la víctima de este asalto, que decidió enfrentarse de igual forma a estos delincuentes. La escuchamos.
6: Yo venía de vuelta al consultorio y se acerca un joven de frente y me mira y me dice, ya entregaron. Yo le dije, ¿qué te voy a entregar? Me empezó a forcejear conmigo y me quitó el teléfono. Y de ahí salió corriendo y chocaron en un poste. Y ahí se dieron a la fuga.
3: ¿Y usted forcejeó con ellos?
6: Sí, yo forcejeé con él y le tiré el pelo y que me lo entregara, pues igual no se lo llevó al tiro. Porque yo le dije que no tenía por qué llevarse menos las cosas mías, aparte de que no soy una niña de 15 ni 20 años, tengo 64 años.
5: Claro, y esta mujer, esta víctima, dice que no fue la única que sufrió asaltos en ese lugar. Habían otras personas que ya habían denunciado previamente que habían sido víctimas de robo. Estos sujetos dejaron el auto abandonado y luego se comprobó que había sido sustraído este vehículo la jornada de ayer. Lo otro tiene que ver con el robo que delincuentes realizaron en un minimarket esta madrugada en Avenida Providencia, desde donde sustrajeron especies, particularmente cigarrillos. La situación fue vista por guardias municipales que chocaron el vehículo en que huían con el fin de detener su marcha. Lograron la detención de todos los ocupantes de este auto. Fue la capitán Carolina Nanning, oficial de ronda de la Prefectura Santiago Oriente de Carabineros, quien entregó los detalles.
7: Al llegar al lugar, se entrevistan con municipales, los cuales mantendrían tres detenidos. Los tres detenidos tenían antecedentes y al intentar huir de Carabineros y de los municipales, colisionaron con un vehículo municipal.
8: ¿Esto se conoce a raíz de alguna denuncia o investigación de alguna alarma?
7: No, solamente recibieron el llamado a la central de comunicaciones donde se estaba efectuando el robo por parte de los vecinos.
8: ¿Hubo una colisión acá con uno de los vehículos?
7: Sí, lo que pasa es que los antisociales intentaban huir en contra del tránsito, entonces los municipales procedieron a colisionar el vehículo para evitar y se procedió a la detención de estos 322.
5: Ahí estaba la voz de Carabineros respecto a ese procedimiento en la comuna de Providencia. Nosotros nos vamos a quedar muy atentos a los trabajos de Carabineros, personal especializado, como decíamos, luego de este hallazgo en el río Mapocho del cuerpo de un hombre adulto que tiene que ser identificado y también determinarse las causas en que fallece. Es por eso que todavía hay un operativo en curso acá en el sector poniente de la capital.
0: Ahí estamos contigo, Felipe, gracias.
5: Buenas tardes.
1: Cooperativa. 1:14. 1:14. Nos vamos al sur para saber de los tornados y las trombas marinas que causaron severos daños a la población en la región del Maule. Hay 27 casas destruidas en Yungay, que es la zona más golpeada. Christopher Espinosa, buenas tardes.
9: Hola, Verónica, muy buenas tardes. Sí, las trombas marinas y el tornado fue lo que marcó el fin de semana en la región del Ñuble, en Yungay, fue donde hubo mayor afectación con el paso de los fuertes vientos que arrasaron con 27 viviendas que han resultado con daños de consideración y también la afectación a la planta Trupán en la localidad de Cholguán, en la comuna de Yungay. Susana Martínez es una vecina que lamentablemente perdió su vivienda por el paso del tornado, esto en San Miguel de Itata, comuna de Yungay. A ella la escuchamos.
10: Bueno, ese día había una tormenta, una tempestad tremenda, con viento, lluvia y todo, y entre todo ese ruido de la tormenta en sí, de repente yo sentí, asimilé un ruido como de una hélice de helicóptero, y de repente me pongo atención y le digo a mi esposo y a mi hermana que estábamos juntos, no, le digo yo, esto no es de viento normal, esto es un tornado. Y empieza el evento del tornado, la destrucción, que como ustedes pueden ver, terrible. Así que, mira, pasamos mucho, demasiado susto, estuvimos muy choqueado en realidad por todo el evento y todo.
9: Afectación que hasta ahora solo es material, con 27 viviendas afectadas principalmente en San Miguel de Itata. Escuchemos a las autoridades, Diego Sepúlveda, delegado presidencial de la región de Ñuble, y Óscar Crisóstomo, el gobernador de la región de Ñuble, que hacen su balance.
11: Senapred ha actualizado a 27 las viviendas que se encuentran en evaluación con distintos grados de afectación. En este momento, el Ejército de Chile junto a Senapred se encuentran entregando los materiales necesarios para ir en ayuda de estas familias. Nosotros continuamos el despliegue en la comuna de Yungay y también en toda la región de Ñuble.
12: Y afectó hasta el minuto cerca de 27 viviendas. Algunas de ellas están totalmente destruidas y sin posibilidad de recuperación. Hay otras que podemos recuperar y ya se ha activado a través de Senapred distintas ayudas. El municipio también está trabajando intensamente, ayudando a cubrir los techos. Con Senapred estamos ya activando los SIM para que podamos tener mayor resguardo.
9: El tornado causó principalmente afectación en Yungay, pero hay otras comunas como El Carmen y Pemuco que también sufrieron consecuencias debido al daño que generó el tornado en la estación subeléctrica de Cholguán. Mientras tanto, en la zona costera, en Coelemu y Copquecura, también en el Biobío, en Tomé y Talcahuano, se avistaron casi una decena de trombas marinas que Afortunadamente no tocaron tierra.
1: ¿Hoy nada de lluvia, nada de viento en la zona o algo, Christopher?
9: Solo nubosidad hay hasta ahora, Verónica. No hay viento, tampoco precipitaciones, pero debiese llover, ¿no?, gran parte de esta semana también.
1: Gracias, Christopher Espinosa. Buenas tardes.
9: Esté muy bien, buenas tardes.
0: Otra cosa, vamos a los tribunales, hay condenas respecto del caso de las licencias médicas, se han cursado multas también, desde Fiscalía se manifiestan conformes con el fallo. Cristian Aburto nos tiene el detalle, buenas tardes.
13: Así es, muy buenas tardes. 308 tomos tiene la sentencia en contra de las 17 personas que constituían una organización criminal dedicada a la emisión de licencias médicas falsas en un caso que es calificado como uno de los mayores fraudes al sistema de salud registrado en Chile, que tuvo un perjuicio para FONASA de 50.000 millones de pesos, de los cuales 20.000 se descubrieron en la investigación, y para las ISAPRES de aproximadamente 6.000 millones. El tribunal resolvió que todos los médicos que emitían licencias fraudulentas, que son 9, quedaran con cumplimiento efectivo de cárcel, así como también otras 2 personas, que uno es un dueño de un centro médico y otra es una involucrada también en la asociación criminal, y para todos ellos las penas van desde los 10 a los 21 años de prisión, además de millonarias multas económicas que irán directo a FONASA. 6 personas tuvieron condenas que van desde los 5 a los 10 años, pero que serán cumplidas con libertad vigilada. Entre ellas hay 2 captadoras y 4 compradores frecuentes que no buscaron salidas alternativas, lo que significa que es la primera vez que quienes adquieren estas licencias falsas tendrán una condena. Vamos a escuchar al fiscal Álvaro Pérez de la Fiscalía Metropolitana Oriente, quien expresa su conformidad con el fallo del tribunal.
14: La Fiscalía se manifiesta muy conforme. Fueron condenados, 17 personas en total, 9 médicos. No solamente fueron condenados estos médicos, también fueron condenados otras personas que intervinieron en esta estructura criminal relacionada fundamentalmente con captadores, y también fueron condenados compradores de licencias médicas. El tribunal hizo una declaración previa en orden a la relevancia, la importancia, la trascendencia de este juicio.
13: Bien, ahí entonces escuchábamos al fiscal Álvaro Pérez de la Fiscalía Metropolitana Oriente. La magistrada Grace Díaz fue firme y enfática en la lectura de su sentencia. Se califica como una sanción ejemplificadora, la que tiene incluso una extensión tal que no puede enviar por correo electrónico a las defensas de los condenados, y que podrán acceder, por supuesto, las defensas solamente vía link del Poder Judicial. Vamos a escuchar ahora al director de FONASA, César Oyarzo, quien afirma que con el fallo se enfatiza la gravedad de comprar y también vender licencias médicas.
15: Aquí se ha ratificado que comprar y vender licencias médicas es un delito, que las asociaciones criminales que se han formado para llevar esto a volúmenes, como señalaba la magistrada, que exceden lo conocido del orden de los 50.000 millones, constituyen sin ninguna duda para nosotros un elemento que tenemos que terminar dentro del país. Es claro, y lo manifestaba, de que esto es un daño no solo a la figura del Estado, sino a los beneficiarios del FONASA.
13: Bien, el caso más gravoso es el del doctor Samir Rivaldo, que es indicado como líder de la organización y que será quien estará más tiempo en prisión. 21 años deberá cumplir el doctor, además deberá pagar una multa de 2.500 millones de pesos. La abogada defensora de Rivaldo, Dori Espinosa, anuncia las acciones que tomará tras la sentencia y afirma a que pese a que su representado recibía dinero de los compradores, no recibía de FONASA, por lo que el delito de fraude de subvenciones en su juicio no correspondería.
16: El señor Samir Rivaldo, insistimos, FONASA no le pagó ningún peso a las cuentas del señor Samir Rivaldo. Los dineros de FONASA fueron directamente a los trabajadores que adquirieron la licencia médica. Y es por esto que nosotros como defensa mantenemos la convicción de que por parte de la defensa de Samir Rivaldo, él no defraudó al Estado, y es por eso que vamos a analizar la sentencia con mucha detención para efectos de poder recurrir a la Corte con miras a obtener una nulidad de el fallo.
13: Bien, todas las defensas entonces anunciaron que recurrirán a la Corte Suprema para presentar un recurso de nulidad, lo cual tienen plazo de un mes para presentarlo, esto dado que afirman tener antecedentes de cuadernos de remoción de las 2 magistradas que dictaron el caso, lo que precisamente estaría involucrado también al mal uso de licencias médicas. Además, acusan discriminación en contra de sus representados por el hecho de ser colombianos, ya que a doctores chilenos no se les ha tratado en su juicio con la misma dureza.
0: Cristian, gracias.
9: Buenas tardes.
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18: ¿Cómo están? Partamos por la noticia de última hora, noticia del día probablemente en Argentina y en el mundo, lo de Leo Messi, que ya se retira de la selección, ahora sí, de verdad. Recordamos que él se retiró cuando Chile le gana el 2016 la final de la Copa Centenario en Estados Unidos. Ahí fue su primer retiro, pero ahora ya es algo consumado lo de Lionel Messi, que deja luego de 20 años la selección argentina, ganando todo finalmente, luego de haber sido muy cuestionado al principio. Acuérdate que le decían español cuando iba a jugar en Argentina, donde no cantaba el himno, no rendía de acuerdo a lo que mostraba en el Barcelona, hasta que llegó Scaloni, y ahí su historia cambia, y luego es campeón del mundo, doble campeón de la Copa América, de la finalísima, y dos veces subcampeón del mundo, 2014 y ahora. Así que, bueno, se va seguramente... Sí, pues el 2014 jugó la final con Alemania, después gana la final a Francia, y pierde esta final recientemente con España. Todas finales bien apretadas, porque fue con gol de oro el partido con Alemania.
0: El de Götze.
18: Y ahora, bueno, con España también fue con un gol postrero por parte de los españoles. Así que se va lío ahora sí de la selección argentina. Arranca otro proceso para los argentinos que tienen que reconstruirse sin Messi. Él dijo que había escrito esta carta el 21 de julio, dos días después de la final de la Copa del Mundo.
1: Tiro.
18: Pero cuando fallece su padre, se da cuenta que era el momento ya de dejar la selección, como que la había tenido ahí la carta esperando la decisión final, y cuando pasa lo de su padre Jorge, que fallece, él ya dice, hasta acá llegamos, y
0: cuando fuera el momento
18: a otra cosa. Sí, así que eso con Lionel Messi. Algo del US Open, antes de entrar a lo de la fecha de hoy, porque lo decían ustedes en los títulos, perdió Djokovic ayer ante Mariano Navone, y se comienza a cerrar una historia, la del Big Three, del mejor momento probablemente del tenis en su historia, Federer, Nadal, Djokovic, los dos primeros retirados, y ahora la derrota de Djokovic marca muchas cosas. Primera vez que pierde en 20 años en una primera ronda un Grand Slam. Eso es lo primero. Nunca había caído en 20 años en la primera ronda.
1: Por eso estaba tan quebrado entonces.
18: Se comenzó a sentir mal en el partido. Lo de Djokovic fue...
0: Ya no te acompañan.
18: De hecho, lloró durante el partido en un momento porque vomitó 4 veces, porque no se sentía bien, y probablemente él dentro de la cancha comenzó a sentir que ya el cuerpo en este tipo de partidos ya no le da. Y por eso él llora en la mitad del encuentro, sintiéndose impotente probablemente con que ya no se puede mover ni responder físicamente como lo hacía antes.
1: Pero
18: así
1: tampoco
18: que,
1: se retiró,
18: hablamos el otro día cuando Garín se retiró 5-0 perdiendo el tercero, estando lesionado. Entonces, muchos destacan hoy, Djokovic se habría retirado este partido, no tenía que demostrarle nada
1: enfermo,
18: a nadie.
1: Me voy.
18: Eso, y lo jugó hasta el final, lo perdió y se despide muy bien de Navone. Versus, bueno, lo que pasó con Garín el otro día, que se retira 0-5 en el tercero. Bueno, el partido creo que hay que terminarlo si está en esa instancia. Pero bueno, del año 2003, que no está ni Federer, ni Nadal, ni Djokovic en una segunda ronda de Grand Slam. Del 2003. Ya. O sea, se acabó esto.
0: Se acabó
18: ya.
0: Una era.
18: Se acabó una era. Por eso están 23 años con al menos uno de ellos tres en segunda ronda. Entonces, como dice Rodri, sacaba una era, y por eso también Djokovic ayer sentía que esto se estaba terminando para él, y por eso es tan simbólica la derrota de Djokovic contra la nave, Mariano Navone, el argentino.
0: Ahora, lindo terminar así, él sigue siendo top 5, top 10.
18: Se fue del top 10 después de 8 años, ya, pero va a ser top 20.
0: Claro, o sea.
18: Y deja de ser top 10 después de 8 años, imagínate. Así que sacaba lo de Novak Djokovic. Nosotros ahora pendientes a lo que va a pasar con Alejandro Tabilo y también con Tomás Barros, que se estrenan un ratito más cerca de las 3 de la tarde en Nueva York. Tabilo contra Hanfman, 2-1 Tabilo en el head to head, y luego va a estar cancha paralela, Barrios contra Blocks, primer partido de Barrios contra el belga, y va a ser su estreno también en Nueva York. En Roland Garros, Juan Manuel Cerundolo le ganó a Yannick Sinner, también argentino. O sea, mira las victorias que tienen los argentinos en este tipo de campeonatos. La Católica. Vamos con la Católica. Juega hoy día. Partido muy importante para los cruzados, que si ganan hoy se van a meter segundos con la U. Y eso es muy relevante porque el segundo es Chile 2. Y eso te evita jugar fases previas, entrar directamente a la fase de grupos de la Libertadores.
0: Y ellos tienen que enfrentarse.
18: Y se tienen que enfrentar todavía, tal cual.
0: Queda el clásico.
18: Veremos ese partido define o dispara a uno, porque la U se viene quedando. La Católica, después de la eliminación en la Copa, gana mucha vida ganando la Coquimbo de visita, porque ese partido creo que es bien importante. Venían muy en el suelo con lo del Tati y ganan un partidazo, y hoy día tiene la chance contra Higgins 20-45 de ganar e igualar a la U en esta discusión por el Chile 2.
1: ¿Vale la diferencia de goles o no? Porque entiendo sí, que con claro, la diferencia de goles quedan arriba de la U.
18: Si llegan a estar empatados en el segundo lugar, sí.
1: Okay.
18: No vale si es que hay definición por título. Ahí hay definición de partido único, pero en este tipo de clasificación vale.
0: Con ese 9, ya 20 goles.
18: Mira, la U tiene 28 goles.
1: ¿Ya?
18: La Católica 43, San Pedro hecho 20.
0: Solo,
18: y la U hecho 28.
1: No
18: tiene por dónde ahí la U pelea con la Católica en ese aspecto.
0: Escuchemos. Oye, si Correa no se lesionaba,
18: bueno, llegó a 12 con los dos de ayer.
0: Oye, ¿cómo jugó Correa ayer? Extraordinario.
18: Los dos golazos que hace, la asistencia, bueno, si lo llegaran a suspender, se va a truncar probablemente su posibilidad de ser goleador. Está a 8 goles de San Pedro, pero ha estado harto rato lesionado, suspendido. Si el tipo fuera constante, seguramente no estaría acá tampoco Correa.
1: Pues.
18: Muy bueno.
1: ¿Mañana se ve lo de Correa?
18: Mañana se ve en el Tribunal de Disciplina. Sí, mañana se va a ver si es que se le sanciona por reincidencia o bien se archiva su causa. Escuchemos a Lucas Bobailio, técnico Higgins, que enfrenta a la Católica hoy día 20:45, transmite Cooperativa Deportes. Hoy día, antes de eso, a jugar la Calera con la Serena, partido muy importante por el descenso. Esto es lo que dice Bobailio en la previa.
19: Y son dos muy buenos equipos, así que bueno, se va a ver un partido de dos equipos que a lo largo del año han competido internacionalmente, los dos lo han hecho muy bien y nos toca vivir circunstancias en algún punto similares en los últimos días. A los dos nos tocó jugar el día miércoles, ellos con victoria por el torneo local de visitante en Coquimbo, nosotros victoria en Copa Chile. El antecedente anterior de ellos en condición de local fue derrota ante Ñublense, donde jugaron gran parte del partido con uno menos, algo similar a lo que nos pasó a nosotros contra Palestino en nuestra última derrota de local. Así que bueno, es un rival con muy buenos jugadores y esperemos velar por nuestros intereses y traer el resultado que necesitamos.
18: Esta es la palabra entonces de Bobailio. En la Católica, Gianni estará en la banca, está lesionado justo Gianni, pero va a estar como una alternativa el volante, el delantero de la Universidad Católica. Así que hoy día todo el análisis post fecha, también con un ojo en lo que está pasando afuera. 7-1 perdió el equipo de Alexis con el TMS el otro día.
0: 7-1.
18: Y con un ojo en Nueva York.
0: Con un chileno en el arco.
18: Con Tomás Aguilier. Estamos viendo harto a Aguilier y ahora uno se explica por qué no lo citó más Córdoba, porque como no veíamos la MLS, decíamos, ¿por qué no cita a Córdoba a Aguilier?
1: Es verdad.
18: Y le pegábamos del desconocimiento a Córdoba, pero bueno, ahora que estamos viendo un poco más la MLS, vemos por qué. Caen bastante error el ex arquero de la Católica.
1: Ernesto Contreras, hasta las 2.
18: Que esté muy bien, Vero.
1: Todo.
18: Chao, Rodri.
1: Chao.
0: Chao.

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Muy buenas tardes, sean bienvenidos a nuestro servicio de avisos y mensajes. Nota necrológica de Función Atención Argentina, el Ñadi, el Tambor, el Mañío, los Muermos, Puerto Montt, Chiloé, Nueva Brauna, Santiago, La Pampina, Llanquihue, Buen Peleo, Trompetilla, Monteverde, Fresia y sus alrededores. Se comunica el sensible fallecimiento de mi querido esposo, padre, suegro, abuelito y bisabuelito, Amador Teófilo Soto Cárcamo, que en paz descanse. Comunicamos que su cuerpo está siendo velado en la sede del adulto mayor de Fresia, ubicada en calle Circunvalación, esquina San José. Su funeral se realizará el día martes 1 de septiembre, comenzando con un servicio religioso en el mismo lugar a las 13 horas, para posteriormente dirigirnos al cementerio municipal de Fresia. Se invita a los familiares, también a los vecinos y amigos a acompañarnos en estos momentos de dolor, favor que compromete la gratitud de su esposa Ana Burto Uribe y las familias Soto Burto, Castillo Soto, Torres Soto, Soto Reyes, Ruiz Soto, Viviana Soto e hijos. Vamos a reiterar esta nota necrológica que dice lo siguiente. Se comunica el sensible fallecimiento de mi querido esposo, padre, suegro, abuelito y bisabuelito, Amador Teófilo Soto Cárcamo, que en paz descanse. Comunicamos que su cuerpo está siendo velado en la sede del adulto mayor de Fresia, ubicada en calle Circunvalación, esquina San José. Su funeral se realizará el día martes 1 de septiembre, comenzando con un servicio religioso en el mismo lugar a las 13 horas, para posteriormente dirigirnos al cementerio municipal de Fresia. Se invita a los familiares, también a los vecinos y amigos a acompañarnos en estos momentos de dolor, favor que compromete la gratitud de su esposa Ana Burto Uribe y las familias Soto Burto, Castillo Soto, Torres Soto, Soto Reyes, Ruiz Soto, Viviana Soto e hijos. 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Son los mensajes a través de la 96.

por su excelente atención. Nuestra eterna gratitud para todos. Quienes firman este mensaje es la familia Barriga Jiménez. Vamos a reiterar esta nota de agradecimientos que dice lo siguiente. Deseamos agradecer a todos los familiares, vecinos y amigos quienes nos acompañaron en nuestros momentos de dolor por la triste partida de nuestro querido hermano, cuñado y tío José Benedicto Barriga Jiménez, que en paz descanse, más conocido como Pepo. Agradecemos a los encargados de la sede del Club de Adulto Mayor de Tegualda, a la congregación evangélica por realizar el servicio religioso. También agradecemos al Hospital Base de Osorno y agradecemos al equipo de trabajo de Funeraria Fresia por su excelente atención. Nuestra eterna gratitud para todos. Quienes firman este mensaje es la familia Barriga Jiménez. Hacemos un alto y ya regresamos con más avisos y mensajes.

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Continuamos con nuestro servicio de avisos y mensajes. Nota de agradecimientos. Deseamos agradecer a todos los familiares, vecinos y amigos quienes nos acompañaron en nuestros momentos de dolor por la triste partida de nuestro querido padre, suegro, abuelito y bisabuelito Pedro II Contreras Cuevas, que en paz descanse. Agradecemos a las personas que colaboraron en la cocina: Anita Comigual, Jovita Ojeda, Camila Ojeda, Anita María Oyarzún, Cassandra Cárdenas y Joana Vera. Agradecemos también a la Iglesia Pentecostal de Fresia por realizar el servicio religioso. Agradecemos a don Tito Burdiles, a Raúl Barría y a Janet Camel, a Eudilio Mancilla y señora por su cooperación. Agradecemos el apoyo de la familia Arteaga de Los Piques, a la funeraria Fresia por su excelente atención, a los panteoneros del cementerio municipal, y agradecemos a todas las personas que enviaron flores, tarjetas y coronas. Que Dios los bendiga. Firman sus hijos Víctor Hugo Contreras Fernández y Ervin Contreras Arteaga. Reiteramos esta nota de agradecimiento que dice lo siguiente: deseamos agradecer a todos los familiares, vecinos y amigos quienes nos acompañaron en nuestros momentos de dolor por la triste partida de nuestro querido padre, suegro, abuelito y bisabuelito Pedro II Contreras Cuevas, que en paz descanse. Agradecemos a las personas que colaboraron en la cocina: Anita Comigual, Jovita Ojeda, Camila Ojeda, Anita María Oyarzún, Cassandra Cárdenas y Joana Vera. Agradecemos también a la Iglesia Pentecostal de Fresia por realizar el servicio religioso. Agradecemos a don Tito Burdiles, a Raúl Barría y a Janet Camel, a Eudilio Mancilla y señora por su cooperación. Agradecemos el apoyo de la familia Arteaga de Los Piques, a la funeraria Fresia por su excelente atención, a los panteoneros del cementerio municipal, y agradecemos a todas las personas que enviaron flores, tarjetas,

tarjetas y coronas. Que Dios los bendiga. Firman sus hijos Víctor Hugo Contreras Fernández y Ervin Contreras Arteaga. Continuamos con nuestro servicio de avisos y mensajes, nota de agradecimientos. Deseamos agradecer a todos los familiares, también a los vecinos y amigos que nos acompañaron en nuestros momentos de dolor por la repentina partida de nuestra hermana, cuñada, tía, abuelita y bisabuelita Herminda Cecilia García Ruiz, que en paz descanse. Agradecemos al Hospital de Fresia, a la Iglesia Metodista Pentecostal de Fresia y Parga, a Carabineros de Fresia, a la Capilla San Sebastián de Parga, a Funeraria Fresia, a sus vecinas, en forma muy especial a Carmen Muñoz Burdiles, Herta Álvarez y Lola, por estar siempre presente, y a todas las personas que hicieron llegar sus condolencias de una u otra manera con tarjetas, flores y coronas. Que Dios los bendiga a todos, es nuestra eterna gratitud. Firman este mensaje Freddy García Ruiz, esposa e hijos. Vamos a reiterar esta nota de agradecimientos que dice lo siguiente. Deseamos agradecer a todos los familiares, también a los vecinos y amigos que nos acompañaron en nuestros momentos de dolor por la repentina partida de nuestra hermana, cuñada, tía, abuelita y bisabuelita Herminda Cecilia García Ruiz, que en paz descanse. Agradecemos al Hospital de Fresia, a la Iglesia Metodista Pentecostal de Fresia y Parga, a Carabineros de Fresia, a la Capilla San Sebastián de Parga, a Funeraria Fresia, a sus vecinas, en forma muy especial a Carmen Muñoz Burdiles, Herta Álvarez y Lola, por estar siempre presente, y a todas las personas que hicieron llegar sus condolencias de una u otra manera con tarjetas, flores y coronas. Que Dios los bendiga a todos, es nuestra eterna gratitud. Firman este mensaje Freddy García Ruiz, esposa e hijos. Hasta aquí nuestro servicio de avisos y mensajes. Por su atención, muchas gracias.

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4: ¿Qué tal? ¿Cómo están? Les saluda Carlos Maturana. Les doy la bienvenida a esta nueva edición de noticias, donde sabremos del MinSal que llamó a extremar cuidados en bebés ante alta circulación de virus respiratorios. Sabremos del presidente argentino Javier Milei que visitará Chile, todo esto en medio de tensión por el estrecho de Magallanes. Hablaremos del presidente Kast que cerró agosto con un 33% de aprobación, todo esto en medio de la discusión por la reforma de seguridad.
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4: Tres sujetos quedaron en prisión preventiva luego que fueran detenidos tras ser acusados de explotación sexual de un adolescente en un nightclub de Talca. María Belén Araya con el informe.
5: La Brigada contra Delitos Sexuales de la PDI realizó el allanamiento de un local nocturno utilizado para el comercio sexual y logró rescatar a una menor de edad víctima de explotación sexual. El operativo además terminó con tres personas detenidas. La investigación duró 8 meses y se confirmó los 3 imputados que facilitaban la explotación sexual de la menor. Sobre esto habla el inspector Cristian Venegas de la Brisex de Talca.
6: Como resultado de la investigación, se logró la detención de la totalidad de los integrantes de la organización criminal y el rescate de la víctima, quien se encontraba en el nightclub al momento de irrumpir. Durante el procedimiento policial, se efectuaron entradas y registros en 4 inmuebles de la ciudad de Talca, logrando la incautación de diversas especies asociadas a los delitos investigados, entre ellas dispositivos electrónicos utilizados para establecer contacto con la víctima, documentación, dinero y otros elementos de interés criminalístico.
5: Tras la formalización, el juzgado de garantía decretó prisión preventiva para los 3 sujetos, un argentino y 2 venezolanos imputados como coautores del delito de promoción y facilitación de explotación sexual de menores de edad. El fiscal José Luis González explicó el resultado de la formalización.
7: Que una adolescente en situación de vulnerabilidad y que vive en una residencia en Talca era explotada sexualmente en un nightclub de esta misma ciudad y se ha solicitado el 26 de agosto de 2026 órdenes de detención contra 3 personas vinculadas a este caso y han sido formalizados como coautores del delito de promoción y facilitación de la explotación sexual de menores de edad.
5: El plazo de investigación fue fijado en 4 meses, mientras la PDI y Fiscalía confirmaron que las diligencias continúan vigentes para determinar si existen otros involucrados o más víctimas.
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4: El presidente argentino Javier Milei viajará a Chile este jueves para participar en una nueva edición del Foro de Madrid, encuentro de líderes conservadores de ultraderecha que se llevará a cabo en Santiago el 3 y 4 de septiembre. La visita de Milei incluirá además una reunión con el presidente José Antonio Kast, la tercera cita desde que el presidente chileno asumió en marzo y que ha concentrado esta vez la atención política debido al complejo escenario diplomático que atraviesa la relación entre ambos países. Esto en el marco de lo ocurrido en el estrecho de Magallanes. El encuentro buscará abordar la agenda económica compartida y descomprimir la fricción diplomática acumulada entre ambos países, justo cuando nuestro país busca que se derogue el decreto trasandino que define al estrecho como espacio de control conjunto. Recordar que los roces y la tensión surgió tras las declaraciones del jefe de la Fuerza Aérea Argentina, Gustavo Valverde, quien reafirmó la soberanía argentina sobre el estrecho de Magallanes.
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4: Gendarmería frustró el intento de fuga de tres reos en la cárcel de La Serena tras detectar una malla de seguridad cortada. Tras un allanamiento, los involucrados fueron trasladados a un módulo de máxima seguridad.
2: La región de Los Lagos.
4: La Dirección de Obras Hidráulicas inspeccionará el río Yesquehue tras su inédito desborde en San Juan de la Costa, hecho que afectó a 25 personas y motivó la evaluación de obras fluviales.
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4: Ante la alta circulación de virus respiratorios, el Ministerio de Salud llamó a extremar cuidados en lactantes. Recomiendan vacunar, evitar aglomeraciones y acudir de urgencia ante síntomas graves como respiración agitada, silbidos en el pecho, hundimiento de costillas o labios azulados. Auri Morales nos cuenta más en el siguiente informe.
11: El Ministerio de Salud emitió una advertencia debido a la alta circulación de virus respiratorios en el país, instando a las familias y cuidadores a mantener una vigilancia activa sobre el estado de salud de los lactantes y niños pequeños. Entre los principales signos de gravedad que requieren atención médica destacan la respiración agitada o con silbidos en el pecho, la apertura excesiva de las fosas nasales al inhalar, entre otros síntomas que explicó el jefe de epidemiología Jorge Vilches.
12: Es importante identificar rápidamente cuáles son los signos generales, pero también qué síntomas podrían significar la necesidad de consultar rápidamente en urgencia. Como síntomas generales, la población menor de 5 años está en contexto de los virus respiratorios. Lo de la tos asociado, por ejemplo, a una febrícula de 37,5 grados Celsius, pero también sumado a tener un poco de flemas, mocos y un poco de irritabilidad. Si tenemos esos síntomas, lo más sensato es poder consultar a través del teléfono de Salud Responde, llamando al 600-360-7777 o acudiendo a una hora de morbilidad con médico en el centro de salud familiar más cercano a su domicilio.
11: Como principales medidas preventivas, la autoridad sanitaria recomendó mantener al día el esquema de vacunación, evitar la asistencia a lugares concurridos o con aglomeraciones y no exponer a los menores al contacto directo con personas que presenten síntomas de resfriado o gripe. Frente a la presencia de cualquiera de estos síntomas, se aconseja acudir de inmediato al centro de urgencia o establecimiento de salud más cercano. Para resolver dudas adicionales, las personas pueden comunicarse a la línea telefónica de Salud Responde o ingresar al sitio web oficial del Ministerio.
4: El presidente José Antonio Kast cerró agosto con un 33% de aprobación según Criteria y Pulso Ciudadano. Si bien ambos sondeos adhieren en este apartado, tienen resultados que se contraponen en torno a la reforma de seguridad impulsada por el Ejecutivo. Ornella Mellado con la nota.
13: El presidente José Antonio Kast cerró el mes de agosto con un 33% de aprobación, esto según Criteria y Pulso Ciudadano, retrocediendo 2 puntos respecto de las mediciones anteriores. ¿A qué se debe esto? El analista político de la Universidad de los Andes, Guillermo Bustamante, comenta sobre los resultados.
14: Lo interesante de esta medición es que confirma que el respaldo es del electorado propio de José Antonio Kast, ya que un 66% de quienes votaron por él en segunda vuelta aprueban su gestión. Esto coincide con la percepción del deterioro en la agenda de orden público, que es considerada como una improvisación por el 42% de la ciudadanía. En esta línea, los desafíos de la moneda son superar, en primer lugar, la sensación de ensayo y error en materia de seguridad.
13: Pasando el análisis de la reforma de seguridad, de acuerdo con Pulso Ciudadano, la discusión impulsada por el Ejecutivo se tradujo en una alza en la aprobación del gabinete, que subió a 24,4%. De hecho, la iniciativa logró un 39,2% de respaldo ciudadano frente a un 29,2% de desacuerdo con la iniciativa. En contraparte, Criteria expuso marcadas diferencias en la evaluación de la gestión de la seguridad. Un 42% de los consultados estimó que el Ejecutivo carece de un plan claro e improvisa, opinión sostenida por el 87% de los identificados con la izquierda. No obstante, existe respaldo mayoritario de 53 puntos porcentuales a realizar modificaciones que mejoren la seguridad pública, a excepción del estado de excepción prolongado hasta 240 días, donde un 49% lo rechaza en comparación del 40% que mantiene su apoyo.
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4: Hacienda comprometió más de 11.000 millones de pesos al gobierno regional en Temuco para financiar proyectos locales y mitigar la cesantía en las 32 comunas de la zona. Eso es todo por el momento. Nos encontramos en la siguiente edición de noticias.
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1: 15 horas, 3 minutos.
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2: 15 horas, 7 minutos.

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1: Horas 29 minutos.

0: 15 horas, 51 minutos.
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1: 15 horas, 55 minutos.
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1: Dieciséis horas.

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1: Dieciséis horas, siete minutos.

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1: Dieciséis horas, quince minutos.

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1: Radio San Gabriel le indica la hora.
2: 16 horas, 32 minutos.
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Aquí comienza el programa La Gran Tarde de la 96.3 en Radio San Gabriel. 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

Muy buenas tardes, sean bienvenidos a la 96.3 Radio San Gabriel, la que te acompaña todas las horas. Un saludo pero gigante para todos ustedes, gracias por estar aquí. Y junto a Mauricio Hernández, que les habla Javier Oyarzo, vamos a acompañarles hasta cerquita de las 19 horas 7 de la tarde. Queridos amigos, sean todos muy pero muy bienvenidos.

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Le acompañamos en la gran tarde de la 96.3. Queremos saludar a esta hora y, como siempre, enviar un mensaje maravilloso a todas las matronas en el Día de la Matrona. Expresar nuestro más profundo reconocimiento y gratitud a todas las matronas y matrones. Su vocación está presente en algunos de los momentos más trascendentales de la vida, acompañando el nacimiento, cuidando la salud de la mujer y entregando apoyo, conocimiento y esperanza cuando más se necesita. Así que gracias ahí a las matronas y a los matrones, gracias por su entrega, por su compromiso y por la enorme labor que realizan cada día al servicio de la vida y de nuestra sociedad. Feliz Día de la Matrona y del Matrón. A todos los que están aquí en Fresia, a todos nuestros queridos amigos que ejercen esta profesión a lo largo de todo Chile, pero, como les decía, muy especialmente aquí en Fresia. Vamos a las canciones. Le acompañamos a través de la gran tarde, a través de la 96.3.

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2: 16 horas, 56 minutos.
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Seguimos acompañándoles a través de la 96.3 Radio San Gabriel, la que te acompaña todas las horas, pues son las 17 horas ya con 11 minutos. 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Nosotros continuamos a esta hora acompañándoles a través de la 96.3 Radio San Gabriel.

Seguimos junto a ustedes a esta hora de la tarde. Calmó la lluvia. Oiga, y desde aquí estoy viendo, como siempre pues, en esta época viendo los brotes de los cerezos y de muchas plantitas ya que comienzan a ponerse de color verde ya. Así que lindo pues, lindo. Esta es una época muy bonita de los brotes, ¿ya? Y mire, y como aparte de eso, ya, como siempre, llegando a ustedes con información para que tengan también cuidado ahí cuando lleguen al sector de la cuesta de Colegual. Hay un accidente ahí en el sector de Colegual, en la cuesta precisamente, así que estamos dando aviso para que ustedes tengan el cuidado suficiente, ¿cierto? Para quienes vienen escuchando la radio, vienen viajando hacia Fresia, o bien van en dirección a la ruta 5. Por lo tanto, a tener mucho cuidado que hay un accidente ya en el sector de la cuesta de Colegual. Hay dos vehículos involucrados, así que para que tengan cuidado ahí cuando vayan llegando a este sector donde siempre lamentablemente se producen accidentes. 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Le acompañamos a esta hora, son las 17 horas ya con 20 minutos, seguimos acompañándoles en la gran tarde.

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2: 17 horas, 26 minutos.
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A ellos muchas, muchas gracias. Recordar a todos ustedes que están escuchando la radio que ya se inicia el mes de septiembre, el día de mañana, con una programación muy especial dedicada a nuestro mes de la patria, a nuestras fiestas patrias. Y por supuesto que aquí van los saludos que tradicionalmente la radio hace para cada uno de nuestros amigos, para los clientes, en fin. Así que queremos invitarlos a todos ustedes, a quienes quieran hacer sus saludos a través de la radio, pueden comunicarse con nosotros para que los visitemos, a los locales comerciales, a nuestros amigos empresarios, a las autoridades, también a las organizaciones sociales que quieran hacer sus saludos. Bueno, estamos disponibles para atenderles, ¿ya? Así que háganlo, que aún queda tiempo. Los primeros días de septiembre estaremos obviamente visitando los locales comerciales. Ya tenemos bastantes saludos que van a comenzar el día de mañana. Así que

Aquí muy atentos a que nos hagan llegar su intención de que quieren hacer los saludos y nosotros vamos a visitarlo. Continuamos a esta hora a través de la 96.3.

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2: 17 horas, 55 minutos.
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Muy buenas tardes, sean bienvenidos a nuestro servicio de avisos y mensajes. Nota necrológica de Función Atención Argentina, el Ñadi, el Tambor, el Mañío, los Muermos, Puerto Montt, Chiloé, Nueva Braunau, Santiago, La Pampina, Llanquihue, Buen Peleo, Trompetilla, Monteverde, Fresia y sus alrededores. Se comunica el sensible fallecimiento de mi querido esposo, padre, suegro, abuelito y bisabuelito, Amador Teófilo Soto Cárcamo, que en paz descanse. Comunicamos que su cuerpo está siendo velado en la sede del adulto mayor de Fresia, ubicada en calle Circunvalación, esquina San José. Su funeral se realizará el día martes 1 de septiembre, comenzando con un servicio religioso en el mismo lugar a las 13 horas, para posteriormente dirigirnos al cementerio municipal de Fresia. Se invita a los familiares, también a los vecinos y amigos, a acompañarnos en estos momentos de dolor, favor que compromete la gratitud de su esposa Ana Burto Uribe y las familias Soto Burto, Castillo Soto, Torres Soto, Soto Reyes, Ruiz Soto, Viviana Soto e hijos. Vamos a reiterar esta nota necrológica que dice lo siguiente. Se comunica el sensible fallecimiento de mi querido esposo, padre, suegro, abuelito y bisabuelito, Amador Teófilo Soto Cárcamo, que en paz descanse. Comunicamos que su cuerpo está siendo velado en la sede del adulto mayor de Fresia, ubicada en calle Circunvalación, esquina San José. Su funeral se realizará el día martes 1 de septiembre, comenzando con un servicio religioso en el mismo lugar a las 13 horas, para posteriormente dirigirnos al cementerio municipal de Fresia. Se invita a los familiares, también a los vecinos y amigos, a acompañarnos en estos momentos de dolor, favor que compromete la gratitud de su esposa Ana Burto Uribe y las familias Soto Burto, Castillo Soto, Torres Soto, Soto Reyes, Ruiz Soto, Viviana Soto e hijos. 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Son los mensajes a través de la 96.3. Nota de agradecimientos. Deseamos agradecer a todos los familiares, vecinos y amigos, quienes nos acompañaron en nuestros momentos de dolor por la triste partida de nuestro querido hermano, cuñado y tío, José Benedicto Barriga Jiménez, que en paz descanse, más conocido como Pepo. Agradecemos a los encargados de la sede del Club de Adulto Mayor de Tegualda, a la congregación evangélica por realizar el servicio religioso. También agradecemos al Hospital Base de Osorno y agradecemos al equipo de trabajo de Funeraria Fresia por su excelente atención. Nuestra eterna gratitud para todos. Quienes firman este mensaje es la familia Barriga Jiménez. Vamos a reiterar esta nota de agradecimientos que dice lo siguiente. Deseamos agradecer a todos los familiares, vecinos y amigos quienes nos acompañaron en nuestros momentos de dolor por la triste partida de nuestro querido hermano, cuñado y tío, José Benedicto Barriga Jiménez, que en paz descanse, más conocido como Pepo. Agradecemos a los encargados de la sede del Club de Adulto Mayor de Tegualda, a la congregación evangélica por realizar el servicio religioso. También agradecemos al Hospital Base de Osorno y agradecemos al equipo de trabajo de Funeraria Fresia por su excelente atención. Nuestra eterna gratitud para todos. Quienes firman este mensaje es la familia Barriga Jiménez. Hacemos un alto y ya regresamos con más avisos y mensajes.

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Continuamos con nuestro servicio de avisos y mensajes. Nota de agradecimientos. Deseamos agradecer a todos los familiares, vecinos y amigos quienes nos acompañaron en nuestros momentos de dolor por la triste partida de nuestro querido padre, suegro, abuelito y bisabuelito Pedro II Contreras Cuevas, que en paz descanse. Agradecemos a las personas que colaboraron en la cocina: Anita Comigual, Jovita Ojeda, Camila Ojeda, Anita María Oyarzún, Casandra Cárdenas y Joana Vera. Agradecemos también a la Iglesia Pentecostal de Fresia por realizar el servicio religioso. Agradecemos a don Tito Burdiles, a Raúl Barría y a Janet Camel, a Eudilio Mancilla y señora por su cooperación. Agradecemos el apoyo de la familia Arteaga de Los Piques, a la funeraria Fresia por su excelente atención, a los panteoneros del cementerio municipal, y agradecemos a todas las personas que enviaron flores, tarjetas y coronas. Que Dios los bendiga. Firman sus hijos Víctor Hugo Contreras Fernández y Ervin Contreras Arteaga. Reiteramos esta nota de agradecimiento que dice lo siguiente. Deseamos agradecer a todos los familiares, vecinos y amigos quienes nos acompañaron en nuestros momentos de dolor por la triste partida de nuestro querido padre, suegro, abuelito y bisabuelito Pedro II Contreras Cuevas, que en paz descanse. Agradecemos a las personas que colaboraron en la cocina: Anita Comigual, Jovita Ojeda, Camila Ojeda, Anita María Oyarzún, Casandra Cárdenas y Joana Vera. Agradecemos también a la Iglesia Pentecostal de Fresia por realizar el servicio religioso. Agradecemos a don Tito Burdiles, a Raúl Barría y a Janet Camel, a Eudilio Mancilla y señora por su cooperación. Agradecemos el apoyo de la familia Arteaga de Los Piques, a la funeraria Fresia por su excelente atención, a los panteoneros del cementerio municipal, y agradecemos a todas las personas que enviaron flores, tarjetas y coronas. Que Dios los bendiga. Firman sus hijos Víctor Hugo Contreras Fernández y Ervin Contreras Arteaga. Continuamos con nuestro servicio de avisos y mensajes, nota de agradecimientos. Deseamos agradecer a todos los familiares, también a los vecinos y amigos que nos acompañaron en nuestros momentos de dolor por la repentina partida de nuestra hermana, cuñada, tía, abuelita y bisabuelita Herminda Cecilia García Ruiz, que en paz descanse. Agradecemos al Hospital de Fresia, a la Iglesia Metodista Pentecostal de Fresia y Parga, a Carabineros de Fresia, a la Capilla San Sebastián de Parga, a Funeraria Fresia, a sus vecinas, en forma muy especial a Carmen Muñoz Burdiles, Herta Álvarez y Lola, por estar siempre presente, y a todas las personas que hicieron llegar sus condolencias de una u otra manera con tarjetas, flores y coronas. Que Dios los bendiga a todos. Es nuestra eterna gratitud. Firman este mensaje Freddy García Ruiz, esposa e hijos. Vamos a reiterar esta nota de agradecimientos que dice lo siguiente. Deseamos agradecer a todos los familiares, también a los vecinos y amigos que nos acompañaron en nuestros momentos de dolor por la repentina partida de nuestra hermana, cuñada, tía, abuelita y bisabuelita Herminda Cecilia García Ruiz, que en paz descanse. Agradecemos al Hospital de Fresia, a la Iglesia Metodista Pentecostal de Fresia y Parga, a Carabineros de Fresia, a la Capilla San Sebastián de Parga, a Funeraria Fresia, a sus vecinas, en forma muy especial a Carmen Muñoz Burdiles, Herta Álvarez y Lola, por estar siempre presente, y a todas las personas que hicieron llegar sus condolencias de una u otra manera con tarjetas, flores y coronas. Que Dios los bendiga a todos. Es nuestra eterna gratitud. Firman este mensaje Freddy García Ruiz, esposa e hijos. Hasta aquí nuestro servicio de avisos y mensajes. Por su atención, muchas gracias.

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En la mañana yo hablaba de esta turista brasileña que fue baleada ahí en lo Barnechea. Bueno, con su pareja abordan asalto, dice, vimos en internet que Chile podría ser peligroso. La mujer recibió un impacto en su pecho a 1,5 centímetros del corazón. Imagínense lo que significa eso. Isabela Kempter, de 29 años, ya está dada de alta. Es la turista brasileña que el pasado jueves fue baleada en un asalto que sufrió en Lo Barnechea mientras esperaba en una van para subir a El Colorado. La mujer y su pareja, Caetano, habían llegado a Chile el lunes. En lo que fue su primera visita al país, fue baleada y, de acuerdo a lo que comentan, el impacto pasó apenas a 1,5 centímetros de su corazón y le perforó un pulmón. Imagínense lo que significa eso. Entre comillas, dice, vimos en internet que Chile podía ser peligroso. Y precisamente por eso intentamos tomar todas las precauciones posibles. Alquilamos un buen alojamiento en una zona tranquila, relató el hombre a los medios de comunicación. Sobre el atraco, Caetano apuntó que intenté protegerla, quitárselos de encima. Fue en ese momento que uno de los hombres sacó un arma de fuego y efectuó 3 disparos. Y la mujer comentó cómo vivió el asalto. Dice, cuando me di cuenta que era un robo, entregué mi bolso. Miré a un lado y también vi que había algunos hombres encima de Caetano. Agregó que sentí presión en el pecho y dificultad para respirar y no entendía que me habían herido. Tras eso fue operada en la clínica Las Condes. Tenía mucho miedo de la operación, de si sobreviviría o no, recordó. Por el caso hay un detenido, un menor de edad. Aún hay cerca de 4 sujetos que no han sido encontrados. Qué noticia, qué mal le hace primero a la persona, ya después qué mal le hace al turismo. Es terrible lo que pasa en nuestro país con estos adolescentes que le da exactamente lo mismo disparar. Lo comentábamos en la mañana y volvemos también ahora a decir lo mismo, ya con la reacción de estos turistas brasileños que yo me imagino no volverán nunca más a Chile, porque así. Así es, ya cuando sucede algo tan terrible, tan al límite, es difícil que vuelvan a nuestro país.

0: ¿No? No te separes de nuestra compañía. 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
2: 18 horas, 26 minutos.
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Vamos a las canciones. Estamos en la gran tarde de la 96.3.

0: sido uno de los peores desastres ecológicos de la historia causados por el hombre. El impacto ambiental del accidente es de catastróficas consecuencias para todas las especies que habitan la Tierra.
1: Se registran más de 6.000 muertes.

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Y ya llegamos a la parte final de nuestro programa, pero antes Parga se viste de fiesta para celebrar nuestras fiestas patrias. Este 18 de septiembre te invitamos a disfrutar en familia de la gran jornada llena de tradiciones, comida típica, música en vivo, juegos típicos y mucho más. El 18 de septiembre desde las 17 horas en la Plaza de Parga, la entrada es liberada. Y para ponerle ritmo a la celebración disfrutaremos de la música de los rivales de la cumbia. Así que ahí ya se está armando en Parga esta fiesta para celebrar el 18 de septiembre nuestras fiestas patrias. 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A ellos muchas gracias. Gracias por estar cada tarde junto a nosotros de lunes a viernes. En la sala de audio, Mauricio Hernández, desde los micrófonos de la radio nos despedimos. Javier Oyarzo, un abrazo para todos. Que estén bien. Chau, chau.

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2: 18 horas, 56 minutos.
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4: ¿Qué tal? ¿Cómo están? Les saluda Carlos Maturana. Les doy la bienvenida a esta nueva edición de noticias donde sabremos de la ley Carín, que registra más de 92.000 ingresos desde su entrada en vigencia. Sabremos del plan Chile Cuida a los Niños. Autoridades planean que sea la hoja de ruta para proteger la infancia por los próximos 4 años. Hablaremos de la sentencia contra 17 imputados por mega fraude de licencias médicas. Pena más alta llega a los 21 años de cárcel.
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4: El presidente José Antonio Kast defendió la reforma de seguridad pese a las críticas transversales que ha generado la iniciativa y descartó retirar el proyecto. Aury Morales nos da cuenta de esto en el siguiente informe.
5: El presidente José Antonio Kast descartó retirar la reforma constitucional de seguridad presentada por el gobierno, pese a los cuestionamientos que ha generado la iniciativa. El mandatario aseguró que la discusión recién comienza y defendió que el proyecto continúe su tramitación en el Congreso.
6: Algunos dicen se fueron con el tejo pasado, otros dicen es inaceptable tantos días. Yo siempre veo el vaso medio lleno. Y digo, esto permitió abrir un debate. Y en esta reforma en particular, lo que se señalaba era que se habilitaba la Constitución para hablar de seguridad pública, para el tema del crimen organizado, para un régimen diferenciado penitencial y este estado de excepción que ha generado tanto debate. Pero en el mismo articulado se señalaba que la implementación de estas medidas quedaba sujeta a una ley orgánica constitucional.
5: Kast sostuvo que el debate generado en torno a la propuesta puede contribuir a su discusión. Además, señaló que durante la tramitación legislativa, el proyecto puede experimentar modificaciones y perfeccionamientos, dejando abierta la posibilidad de introducir cambios a su contenido. El mandatario también respondió a las críticas sugeridas por el alcance de algunas disposiciones y afirmó que cuando plantea propuestas de manera directa, pueden producirse, según sus palabras, caricaturescas respecto a sus planteamientos. Kast reconoció que algunas de sus expresiones pueden ser duras y contribuir a esas interpretaciones. Sin embargo, rechazó los cuestionamientos sobre un eventual carácter autoritario de la propuesta y aseguró que su relación con la ciudadanía y los medios ha estado marcada por el diálogo.
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4: La Dirección del Trabajo registró más de 92.000 ingresos asociados a posibles materias de la Ley Carín desde agosto de 2024. De ellos, más de 32.000 calificaron para continuar su tramitación y el acoso laboral concentró la mayoría de las investigaciones. Javier Vera nos cuenta más en el siguiente informe.
7: La Dirección del Trabajo informó que entre agosto de 2024 y junio de 2026 recibió 92.643 ingresos asociados a posibles materias de Ley Carín. El organismo aclaró que esta cifra no corresponde necesariamente a denuncias calificadas bajo esta normativa. Del total, 32.565 casos fueron calificados para continuar su tramitación bajo la Ley Carín y 14.658 avanzaron a investigación. Otros 48.505 registros, equivalentes al 52%, no calificaron y fueron derivados o cerrados administrativamente. Entre las denuncias que avanzaron a investigación, el 66,7% fue presentado por mujeres. El acoso laboral concentró el 86,7% de las materias investigadas, seguido por el acoso sexual con un 6,9%, y la violencia ejercida por terceros con 6,4%. La Dirección del Trabajo también realizó 4.818 fiscalizaciones relacionadas con la normativa y cursó 2.231 multas. Además, comenzó a implementar la estrategia preventiva DT Previene, que ya ha capacitado más de 2.000 personas para detectar situaciones que puedan desencadenar en conflictos laborales.
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4: La construcción de la pasarela Los Chenques en Alto Biobío alcanzó un 90% de avance. La obra metálica permitirá reconectar a familias de la comunidad de Cauñicú que resultaron aisladas por crecidas de ríos.
2: La región de Tarapacá.
4: El MOP inauguró las obras de reposición del sistema sanitario rural de Miquillagua en Colchane. Con una inversión sobre los 6.200 millones de pesos, el proyecto beneficiará con agua potable a cerca de 700 familias de 7 localidades.
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4: El Ejecutivo lanzó el Plan Chile Cuida a los Niños, que será la hoja de ruta para el periodo 2026-2030, centrado en la prevención y protección para la infancia en Chile. De esto nos da cuenta María Belén Araya en el siguiente informe.
11: El presidente José Antonio Kast, junto a la ministra de Desarrollo Social María Jesús Wolf, lanzaron el Plan Chile Cuida a los Niños, iniciativa centrada en la prevención y protección de los menores en Chile. El mandatario habló sobre esto en la presentación del plan.
12: No pensamos igual todos los parlamentarios, pero en temas como este nos encontramos. Es de que la vulneración de los niños no se ve. Y se ven cada vez más expuestos por situaciones que no son imaginables para muchos de los que estamos. Porque esas familias vulnerables, donde están estos niños más pobres, tampoco tienen los recursos, que no tuvieron posibilidades de formación, de educación.
11: El programa busca llegar a las familias de riesgo y mejorar la situación de vivienda para cerca de 5.000 niños y niñas que habitan en residencias de protección infantil. Así lo señaló la ministra de Desarrollo Social, María Jesús Wolf.
13: Necesitamos más familias de acogida. Necesitamos mujeres y hombres dispuestos a abrir su casa por un tiempo a un niño que no puede volver todavía a la suya. Es la contribución más concreta que existe a esta tarea y donde podemos impactar en el futuro de ese niño. Hoy hay casi 600 niños menores de 4 años durmiendo en una residencia del Servicio de Protección.
11: Por el lado de la prevención, se contempla la incorporación del programa de paternidad positiva, basado en apoyar a las familias en la crianza de los niños, niñas y adolescentes. Asimismo, se contempla un proyecto de ley contra la explotación sexual y el crimen organizado en residencias para menores.
4: El séptimo Tribunal de Juicio Oral en lo Penal de Santiago sentenció a 17 personas, entre ellos 9 médicos extranjeros, por el fraude a Fonasa mediante la emisión de licencias médicas falsas. La Fiscalía Metropolitana Oriente detalló que el monto defraudado que logró ser comprobado fue de más de 31 mil millones de pesos y que entre los médicos condenados, la pena más alta supera los 21 años de presidio efectivo. Sobre esto explica más el fiscal de Alta Complejidad Oriente, Álvaro Pérez.
14: Fueron condenados, 17 personas en total, 9 médicos. El médico al cual fue condenado las penas mayores son 21 años. Otros médicos 16, 15, 13 años. No solamente fueron condenados estos médicos, también fueron condenados otras personas que intervinieron en esta estructura criminal relacionada fundamentalmente con captadores, y también fueron condenados algunos compradores de licencias médicas que en su oportunidad, por diversas razones, no estuvieron disponibles para algunas salidas alternativas.
4: Tras conocerse la sentencia, la ministra de Salud, May Chomalí, manifestó que circunstancias como esta le hacen mal al gremio médico.
15: Quiero decir que me alegro mucho de lo que ha ocurrido, porque efectivamente esas son cosas que nos hacen muy mal a todos. Hace mal a nosotros como Ministerio de Salud, le hace mal a las personas, le hace mal al gremio médico, Sobre todo, le hace muy mal al gremio médico, porque existen profesionales de la salud que están en el día a día haciendo bien su trabajo y se tiñen por estos delincuentes, porque esto es un delito. Por lo tanto, recibimos con mucha esperanza de que efectivamente esto es un no al fraude en las licencias médicas.
4: En detalle, los imputados fueron sentenciados por los delitos de emisión de licencias falsas, asociación delictiva, fraude de subvenciones y lavado de activos. Para los médicos se emitieron penas efectivas de cárcel y para el resto de los imputados, sean captadores o compradores, se les concedió libertad vigilada intensiva.
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4: La Fiscalía Regional de Atacama desarrolló en Copiapó un cómic animado para orientar y acompañar a niños, niñas y adolescentes que deben declarar en juicios orales, explicando didácticamente cada etapa judicial. Eso es todo por el momento. Nos encontramos en la siguiente edición de noticias.
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1: San Gabriel Radio le indica la hora.
2: 19 horas, 15 minutos.

0: 19:49.
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0: 19 horas, 57 minutos.
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